Mi nombre es John Alejandro y soy esquizofrénico. No soy nada de atractivo, mucho menos fotogénico. Mi mejor amigo es un payaso que me aconseja. Tiene ojos de rana y vive dentro de mi oreja. Él habla mucho y a veces se molesta. Y cuando le pregunto cosas, casi nunca me contesta. Pero él da la vida por mí y yo doy la vida por él también.

frases de fantasmas a tratar de alegrarme, porque sufro de trastornos. Ayer metí mi gato en el horno y su rabo me lo colgué en el cuello de adorno. Cuando me dan los episodios empiezo a sudar sodio y grito muy fuerte para poder sacar el odio. También me dan miedo las sombras, por eso no me

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0: ¿Y por qué me dijiste que me querías?
1: No, yo nunca dije que te quería. Simplemente dije que me gustabas.
0: Ah, pero no importa. La venganza es dulce, ¿sabes? Muy dulce.

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Hay un mundo imposible que nubla nuestras vidas. 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Y a pesar de tus cosas, y a pesar de las mías, por sobre todo el mundo, mi mundo serás tú. Aunque todo se oponga, tú estarás en mi vida. Tú estarás en la espuma que en el mar va jugando. 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
1: Olvídate del atún de todos los días. Para preparar el platillo sabio del mes, nos acompañaron Leos y Cha, que nos compartieron una receta ideal para variar el menú de la semana. Atún a la vizcaína.
0: Además, en nuestra sección Nuestra Voz, te contamos cómo es que el teléfono del consumidor ha sido un pilar de la Profeco desde los años 80 hasta el día de hoy. 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
2: Bienvenidas y bienvenidos a Revista del Consumidor Radio. Yo soy Leos.
3: Yo soy Cha. Y hoy estamos aquí con todos ustedes para cocinar el platillo sabio de Profeco.
2: Les traemos una receta que combina sabores dulces, ácidos y saladitos. Atún a la vizcaína.
3: Tome nota. Para preparar nuestro platillo necesitaremos 5 latas de atún, ya sea en agua o aceite, pero bien drenadas. Medio kilogramo de jitomate, una cebolla, 2 dientes de ajo finamente picados, 3 papas medianas cocidas y cortadas en cubitos y media taza de puré de tomate.
2: También vamos a utilizar aceitunas verdes, alcaparras y chiles güeros en escabeche al gusto. Además, 3 cucharadas de aceite de oliva, 2 hojitas de laurel, sal, pimienta y un poquito de sazonador de hierbas a la italiana. Y si le quieren dar ese toquecito crujiente, 1/4 de taza de almendras fileteadas. ¿Vamos a la preparación?
3: Para iniciar, en una cacerola u olla grande calentamos nuestro aceite de oliva y sofreímos la cebolla junto con el ajo hasta que estén transparentes y bien doraditos. Después agregamos los jitomates cortados en cubos pequeños y salpimentados.
2: Añadimos el puré de tomate, agregamos un poquito de sal, el sazonador de hierbas al gusto y las hojas de laurel. Dejamos cocinar a fuego medio por unos 10 minutos hasta que el jitomate reduzca un poco.
3: Pasado este tiempo, agregamos las aceitunas sin hueso y las alcaparras. Y aquí va un paso que es opcional, pero que le da un toque muy rico, la verdad. Unas almendras fileteadas. Mezclamos todo muy bien y lo dejamos al fuego unos 5 minutitos más para que todos los sabores se integren a la perfección.
2: Ahora vamos a agregar la papa precocida para que termine de cocinarse con el calor del guiso. Después incorporamos el atún y lo mezclamos con muchísimo cuidado. El secreto aquí es hacerlo suavemente para que no se nos bata la papa ni se nos deshaga el atún.
3: Y para el toque final, sazonamos con sal y pimienta al gusto, pero mucho ojo aquí. Les vamos a pasar un tip muy importante. Recuerden que las aceitunas y las alcaparras ya son bastante saladas, así que prueben su guiso primero para que no se les vaya a pasar.

0: quieran, galletitas.
1: Queda buenísima. Anímense a prepararlo y cuéntenos en nuestras redes sociales cómo les fue. No se les olvide que también pueden ver esta receta en el canal de YouTube Profeco TV. Yo soy Leos.
2: Yo soy Chay y fue un gusto cocinar con ustedes aquí en Revista del Consumidor Radio.
1: ¡Hasta la próxima!
2: ¡Bye, bye!
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3: 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Hay números de teléfono que se te quedan grabados para toda la vida. Y otros que además de recordarlos, te sacan de un apuro. ¿Te suena esto?

0: de 22.
1: Ese es el spot musical que en los años 80 identificaba al teléfono del consumidor para dar a conocer los servicios de la Profeco a la población consumidora.
2: El teléfono del consumidor comenzó sus operaciones el 5 de febrero de 1980 como apoyo al programa ¿Quién es quién en los precios?
1: En ese entonces, un equipo de 16 telefonistas se encargaba de informar los precios de 40 productos básicos de la canasta básica en 31 mercados y cadenas de autoservicio de la Ciudad de México y el área metropolitana.
2: Pero además en periodos de alto consumo como la Cuaresma, el Día de Muertos, regreso a clases o fin de año. El servicio ofrecía información sobre los precios de artículos de temporada.
1: Desde sus primeros años, el Telcón logró que incrementara la confianza de la población. Inicialmente, en 1983, se atendían 273,561 llamadas. En cambio, en el 2025, se recibieron aproximadamente 1,262,672 llamadas. ¿Te imaginas?
2: Con el paso del tiempo, este espacio dejó de ser un simple módulo de consultas para transformarse en un escudo legal. Al comunicarte al teléfono del consumidor, no solo recibes asesoría jurídica y orientación general,
1: sino que también es posible presentar quejas y denuncias contra proveedores y prestadores de servicio que incumplan la Ley Federal de Protección al Consumidor.
2: Se atienden quejas como fallas o rechazos en la entrega de un bien o servicio, descripciones poco claras, incumplimiento de plazos establecidos, modificación o rescisión de contrato sin aviso o autorización y la negativa al realizar algún cambio o devolución.
1: También se busca solucionar las inconformidades de manera ágil con establecimientos registrados en el mecanismo Concilia Express. Este servicio te brinda orientación sobre la instancia gubernamental a la que debes acudir cuando la Profeco no tiene competencia legal en el asunto.
2: Además, ayuda a que puedas ubicar cualquiera de las 38 oficinas de defensa del consumidor del país y gestionar la inscripción al registro público para evitar publicidad para usuarios de telecomunicaciones.
1: No olvides que Telcón está de tu lado y que su equipo está capacitado para brindarte información en tiempo real sobre las diversas herramientas de la Profeco.
2: ¿Quieres saber si tu proveedor de bienes o servicios tiene quejas? Revisa el Buró Comercial para conocer el número de quejas y los motivos de reclamación.
1: ¿Buscas ahorrar al comprar tu despensa? Consulta a él quién es quién en los precios para saber en dónde se venden productos a menor costo.
2: ¿Dudas sobre lo que compras? Consulta los resultados sobre los estudios de calidad realizados por el Laboratorio Nacional de Protección al Consumidor.
1: ¿Quieres cuidar tu bolsillo desde casa? En nuestro canal de YouTube, Profeco TV, puedes encontrar diferentes tecnologías domésticas que son alternativas sencillas y económicas para elaborar productos de limpieza, aseo personal, alimentos, entre otros.
2: Ya lo sabes. Con el teléfono del consumidor y las herramientas de Profeco, el poder de una compra consciente y responsable está en tus manos.
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1: 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Se estima que en un par de semanas logren duplicar la cantidad de ganado marciano para abastecer la colonia de humanos que reside en ese planeta.
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3: El Rey Rana.
4: En aquellos tiempos tan antiguos, en que bastaba desear una cosa para tenerla, vivía un rey que tenía dos hijas lindísimas. Especialmente la menor era tan hermosa que hasta el sol, que tantas cosas había visto, se maravillaba cada vez que sus rayos se posaban sobre la carita de la muchacha. Junto al palacio real había un bosque muy grande y oscuro, y en él, bajo un viejo árbol, nacía una fuente de agua. En las horas que hacía más calor, la princesita salía al bosque y se sentaba a la orilla de la fuente. Cuando se aburría, se ponía a jugar con una pelota de oro, arrojándola al aire y volviéndola a coger.

0: Este era su juego preferido. Ocurrió una vez que la pelota al caer rozó la mano de la princesita. Cayó al suelo y rodando, fue a parar dentro del agua. La princesita la siguió con la mirada, pero la pelota desapareció, pues la fuente era tan profunda, que no se podía ver el fondo. La niña se echó a llorar y lo hacía cada vez más fuerte, sin poder consolarse. Pero de pronto, oyó una voz extraña.
1: ¿Qué tienes, princesita? ¿Y lloras tanto que hasta las piedras tienen pena de ti?
0: La niña miró en torno suyo, buscando de dónde venía aquella voz, y descubrió una rana fea que asomaba su cabezota fuera del agua.
2: ¡Ah! ¡Eres tú, viejo chapoteador de charco! Pues lloro porque mi pelota de oro se ha caído en la fuente.
1: Va, cálmate. No llores más. Yo puedo arreglarlo. Pero, ¿qué me darás si te devuelvo tu juguete?
2: Y lo que quieras, ranita. Mis vestidos, mis perlas, mis joyas, hasta la corona de oro que llevo.
1: Oh, no me interesan tus vestidos, ni tus perlas, ni tus joyas, ni tu corona de oro. Pero si estás dispuesta a quererme, si me aceptas por tu amiga y compañera de juegos, si dejas que me siente a la mesa a tu lado y coma de tu platito de oro, y beba de tu vasito, y duerma en tu camita. Si me prometes todo esto, bajaré al fondo de la fuente y te traeré la pelota de oro.
2: Oh, sí. Te prometo todo lo que quieras, con tal de que me devuelvas la pelota.
0: Pero pensaba para sus adentros.
2: ¡Qué tonterías!, dice este animalejo. Tiene que estarse en el agua con sus compañeros. Croa que te croa y quieres ser compañero de las personas.
0: Obtenida la promesa, la rana se metió en el agua y al poco rato volvió a salir con la pelota en la boca. La soltó en la hierba y la princesita, loca de alegría al ver nuevamente su hermoso juguete, lo recogió y echó a correr con él.
1: ¡Espera! ¡Princesa! ¡Espérame! ¡Espera! ¡Llévame contigo! ¡No puedo correr tanto como tú! ¡Espera! ¡Espera, princesa!
0: De nada le sirvió a la pobre rana gritar ¡cro, cro, cro! Con todas las fuerzas de su alma. La niña, sin escuchar sus gritos, seguía corriendo hacia el palacio y no tardó en olvidarse de la ranita, que tuvo que volverse a zambullir en el agua de su charca. Al día siguiente, cuando estaba la princesita sentada a la mesa junto con el rey y todos los cortesanos, comiendo en su platito de oro, he aquí que, plis, plas, se oyó algo que subía fatigosamente las escaleras de mármol del palacio y una vez arriba...
1: ¡Princesita! ¡La menor de las princesas! ¡Ábreme la puerta!
0: Ella corrió a la puerta para ver quién llamaba. Y al abrir, se encontró con la rana plantada en el rellano de la escalera. Cerró de un portazo y se volvió a la mesa llena de pena. Cuando el rey vio cómo le latía el corazón, le preguntó:
3: Hijita, ¿de qué tienes miedo? ¿Es que acaso hay en la puerta algún gigante que quiera llevarte?
2: No, no es un gigante. Es una rana asquerosa.
3: Oh, ¿y por qué te viene a buscar esta rana?
2: Papá, ayer estaba en el bosque jugando junto a la fuente y se me cayó al agua la pelota de oro. Y mientras yo lloraba, la rana me la trajo. Yo le prometí lo que quería, que sería mi compañera. Pero yo no pensé que pudiera salir del charco. Y ahora está allá afuera y quiere entrar.
4: Princesa, princesa, la más niña, abre. No sabes lo que ayer me dijiste junto a la fuente del bosque. Princesita, la más niña, ábreme.
3: Hija, lo que prometiste a la rana, debes cumplirlo, hija mía. Anda, ve y abre la puerta.
0: La niña fue a abrir y la rana saltó dentro y la siguió hasta su silla. Al sentarse la princesa, la rana se plantó a sus pies y le gritó:
4: ¡Princesa, súbeme a tu silla!
0: La princesa dudaba, pero el rey le ordenó que lo hiciese. De la silla, el animalito quiso pasar a la mesa.
4: Y ahora acércame tu platito de oro, para que podamos comer juntos.
0: La niña lo complació, pero veíase a las claras que obedecía a regañadientes. La rana comía muy a gusto, mientras que a la princesa se le atragantaba cada bocado que tomaba.
4: ¡Ay! Estoy muy llena y me siento cansada. Princesa, llévame a tu cuartito y arregla tu camita de seda. Dormiremos juntos.
0: La princesita se echó a llorar. Le repugnaba aquel bicho frío que ni siquiera se atrevía a tocar. Y ahora se empeñaba en dormir en su cama.
3: Hijita mía, recuerda que no debes despreciar a quien te ayudó cuando te encontrabas necesitada.
0: La princesita cogió la rana con sus deditos. La llevó a su cuartito y la depositó en el rincón más lejano de su camita. Pero cuando ya se había acostado, la rana se acercó a saltitos.
4: Princesa, estoy cansado y quiero dormir tan bien como tú. Con que súmeme a tu camita o se lo diré a tu papá.
0: La princesa acabó con su paciencia. Cogió la rana del suelo y con toda su fuerza la arrojó contra la pared.
2: Ahora descansarás, rana asquerosa.
0: Pero cuando la rana cayó al suelo, dejó de ser rana y se convirtió en un príncipe. En un apuesto príncipe de hermosos ojos y dulce mirada. El rey aceptó al príncipe como compañero y esposo de su hija.
4: Princesa, cuando yo era pequeño y estaba jugando en el palacio de mi padre, vino una bruja que me encantó y me convirtió en una rana. Solo tú, querida, podías desencantarme y sacarme para siempre de mi charco.
0: Al día siguiente, vino una carroza a buscar a la joven pareja. Se fueron a un país lejano, fueron muy felices y, colorín colorado, este cuento se ha acabado.

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0: La Sociedad Mexicana de Arrecifes Coralinos presenta.
1: En México existen tres áreas donde científicos mexicanos y de todo el mundo realizan investigaciones enfocadas en los arrecifes de coral, las costas del Océano Pacífico, el Golfo de México y el Mar Caribe.
0: Los arrecifes de coral son uno de los ecosistemas marinos de México. 17 estados de nuestro país se ubican frente al mar y en 14 de ellos podemos encontrar coral.
1: En México, los corales viven en las costas de Sonora, Sinaloa, Nayarit, Colima, Jalisco, Michoacán, Guerrero, Oaxaca, Veracruz, Campeche y en las penínsulas de Baja California y Yucatán.
0: Los corales son parte muy importante de la biodiversidad en las zonas tropicales del planeta. El arrecife de coral más grande del mundo es el arrecife de la Gran Barrera en Australia. El más importante de América se llama arrecife mesoamericano. Tiene más de 1,000 kilómetros de largo y es una impresionante formación de corales que se extiende desde México hasta Honduras, pasando por Belice y Guatemala.
1: Algunos de los arrecifes de coral más conocidos de México se ubican en Quintana Roo, Cancún, Cozumel, los de Banco Chinchorro y la Reserva de Siancán.
0: Pero también el sistema arrecifal veracruzano.
1: El arrecife de Cabo Pulmo.
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2: Los corales son animales de los mares tropicales. 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

0: Hola, ¿qué tal? ¿Cómo están? Bienvenidos a su programa Mestiza, valorando el pasado y vislumbrando el futuro. Un espacio donde la memoria, la cultura y la música dialogan para comprender quiénes somos y hacia dónde caminamos. Les saludamos desde Radio Universidad Juárez del Estado de Durango, en el 100.5 FM de frecuencia modulada, enlazándonos, por supuesto, con nuestros amigos de Radio Chapingo en el 1130 de AM y con XSRH, la voz del pueblo ñañú del Cardonal Hidalgo. Usted lo sabe, soy Esther Díaz.
1: Y yo soy Osvaldo Ceniceros, y es un gusto compartir en este espacio con quienes nos escuchan desde distintas regiones del país, porque la radio sigue siendo ese puente invisible que une historias, territorios y generaciones. Hoy tenemos preparado un recorrido por la trayectoria de una agrupación que cambió la manera de entender el rock hecho en México. Una banda que decidió mirar hacia las raíces para imaginar el futuro.

0: de Café Tacuba no es solamente hablar de música, es hablar de identidad, de tradiciones, de barrios, de mercados, de pueblos indígenas, de poesía, de humor, de lenguajes populares y, sobre todo, de un México profundamente diverso.
1: Durante muchos años existió la idea que para hacer rock había que sonar como Inglaterra o como Estados Unidos. Las guitarras, la forma de vestir, incluso la manera de cantar parecían venir de otros lugares. Sin embargo, a final de los años 80, apareció una generación de músicos que comenzó a hacerse una pregunta muy sencilla, pero profundamente transformadora. ¿Cómo suena México?
0: La respuesta no llegó desde un laboratorio musical. Llegó desde las calles, desde las fiestas populares, desde los sones, los boleros, los corridos, las bandas de viento, los mercados y las voces de nuestros abuelos. Así comenzó una de las historias musicales más importantes de América Latina.
1: Esta tarde queremos invitarlos a escuchar las canciones de Café Tacuba desde otra perspectiva, más allá del éxito comercial, más allá de los escenarios internacionales, escucharlas como parte de un patrimonio cultural vivo que sigue dialogando con las nuevas generaciones.

Hay un concepto que da nombre a este programa y que hoy cobra sentido especial: mestiza. La palabra suele referirse al encuentro entre distintas culturas, pero el mestizaje va mucho más allá de un origen biológico. También ocurre en la música. Sucede cuando una guitarra eléctrica conversa con un violín huasteco, cuando un son jarocho se encuentra con el rock alternativo, cuando los boleros se transforman sin perder su esencia.

Café Tacuba entendió que el futuro no consiste en abandonar las raíces, sino en volver a ellas para descubrir nuevas posibilidades. Por eso su música nunca suena antigua, tampoco pretende ser moderna por obligación. Su obra parece decirnos que tradición e innovación no son caminos opuestos, son compañeros de viaje.

0: La historia comienza en Ciudad Satélite, en el municipio de Naucalpan, Estado de México. Ahí coincidieron cuatro jóvenes estudiantes de diseño gráfico de la Universidad Autónoma Metropolitana: Rubén Albarrán, Emanuel del Real, Enrique Rangel y Joselo Rangel. Cuatro amigos unidos por una enorme curiosidad musical.
1: Como muchas bandas, comenzaron tocando versiones de otros artistas, pero muy pronto descubrieron que aquello no era suficiente. Querían escribir canciones propias, querían hablar de aquello que conocían, de su barrio, de sus recuerdos, de la vida cotidiana, y así nació una propuesta completamente distinta.

0: Antes de llamarse Café Tacuba, tuvieron otro nombre. Quizá algunos de nuestros radioescuchas lo recuerden.
1: Se llamaba Alicia ya no vive aquí, inspirado en la película homónima de Martin Scorsese.
0: Sin embargo, poco tiempo después decidieron adoptar el nombre Café Tacuba, inspirado en el tradicional Café de Tacuba, uno de los restaurantes más emblemáticos del centro histórico de la Ciudad de México. Para evitar problemas legales, cambiaron la letra U por la V. Ese pequeño cambio se convertiría en una marca inconfundible.

Y hay otro aspecto que vale la pena destacar. En una industria donde las agrupaciones suelen cambiar constantemente de integrantes, Café Tacuba ha permanecido con la misma conformación desde sus inicios. Rubén Albarrán en la voz, Emanuel Meme del Real en teclados, guitarra y voz, Enrique Quique Rangel en el bajo y Joselo Rangel en la guitarra. Más de 3 décadas creando juntos, dialogando, evolucionando y enfrentando los desafíos propios de una banda que nunca dejó de experimentar.

0: falta todo. Rubén Albarrán es conocido no solo por su voz, sino también por adoptar distintos nombres artísticos en diferentes etapas de la banda. Más que un simple juego, estos cambios reflejan su interés por explorar nuevas identidades y expresar distintas facetas creativas.
1: Además de músico, José Lorangel ha desarrollado una sólida trayectoria como escritor y cronista. Sus libros muestran la misma sensibilidad cotidiana que encontramos en muchas de las letras de Café Tacuba.
0: Hemos elegido una canción que marcó el inicio de una historia extraordinaria, una pieza que retrata con humor y sencillez la vida cotidiana y que desde los primeros acordes dejó claro que esta banda tenía una voz propia. Escuchemos María, una de las canciones más representativas de su álbum debut.

Acabamos de escuchar María, una canción que con su aparente sencillez nos presenta un universo profundamente mexicano. Los personajes, el lenguaje colonial y la manera de contar una historia cotidiana nos recuerda que la vida también se narra desde las pequeñas escenas de todos los días. En un momento en que muchas bandas buscaban parecerse a las propuestas anglosajonas, Café Tacuba eligió un camino distinto, mirar hacia adentro, hacia su propia cultura.

Y ese fue, quizá, su primer gran acto de rebeldía. A finales de los años 80, el rock mexicano comenzaba a vivir una transformación. Grupos como Caifanes, Maldita Vecindad, Fobia y Santa Sabina estaban demostrando que era posible construir una identidad propia, pero Café Tacuba dio un paso adicional. No solo cantó en español, sino que incorporó sonidos, ritmos y referencias profundamente mexicanas. No era una estrategia comercial, era una forma de entender quiénes eran y desde dónde querían crear.

Hay algo que suele pasar desapercibido cuando escuchamos sus canciones. Muchas de ellas están construidas con estructuras que provienen de la música tradicional mexicana. Por ejemplo, encontramos giros melódicos propios del son huasteco, del huapango, del bolero e incluso del corrido. Sin embargo, esas influencias aparecen envueltas en guitarras eléctricas, bajos distorsionados y arreglos contemporáneos. Eso hizo que su música resultara familiar y al mismo tiempo completamente nueva.

Y esa capacidad para dialogar con distintas tradiciones llamó la atención de uno de los productores más importantes de América Latina, Gustavo Santaolalla. En aquel momento, Santaolalla ya era reconocido por descubrir talentos y por impulsar proyectos con identidad muy definida. Cuando escuchó a Café Tacuba, comprendió que estaba frente a una banda diferente. No quiso cambiar su esencia, al contrario, los animó a profundizar en ella.

la grabación de su primer álbum, publicado en 1992, fue un proceso de búsqueda. No pretendían sonar impecables en el sentido convencional, sino auténticos. Cada canción tenía un carácter propio, y eso convirtió el disco en una obra diversa, llena de matices. Fue el inicio de una colaboración con Santaolalla que marcaría la historia de la banda y del rock latinoamericano.

0: Aunque Café Tacuba es una agrupación reconocida internacionalmente, en sus primeros años recorrieron pequeños foros y cafés, así como espacios universitarios. Fueron construyendo su público concierto tras concierto, gracias al boca a boca y a la fuerza de sus presentaciones en vivo.
1: Desde esos primeros conciertos ya era evidente una característica que permanece hasta nuestros días. Nunca han tenido miedo de experimentar. En un mismo espectáculo podían pasar de una balada a un son, de un tema electrónico a una canción con influencias norteñas, siempre con una naturalidad sorprendente.

con esta canción llegamos al final de su programa Mestiza, valorando el pasado y vislumbrando el futuro. La próxima semana le compartimos la segunda parte de esta transmisión especial. Muchísimas gracias por su escucha. En nombre de mi compañero Osvaldo Ceniceros, les deseamos un excelente día.

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3: Capítulo número 8. Los de abajo.

Los de abajo. Radio Educación se complace en llevar a sus receptores esta versión radiofónica de la novela mexicana Los de abajo, debida a la pluma del escritor Mariano Azuela.

Después del baile, Demetrio y sus hombres se marcharon. Las comadres se quedaron muy tristes por la partida de la gente. Y los mismos hombres, no obstante díceres y chismes un tanto ofensivos, se lamentaban que no hubiera ya quien surtiera el rancho de terneras y carneros para comer carne a diario. Camila, que a la voz de María Antonia había salido a verlos por última vez, no pudo contenerse y regresó ahogándose en sollozos. A lo lejos,

0: Oiga, compadre.
1: Dígame, compadre.
0: ¿Qué es ese bulto que se ve a lo lejos?
1: ¿Dónde mero, compadre?
0: Allá mero, compadre.
2: Es un viejo haraposo. Está remendando un guarache.
0: Pues vamos a preguntarle, a ver si sabe algunas novedades.

0: ¿Qué haces aquí, abuelito?
1: Voy al pueblo a llevar alfalfa para mi vaca.
0: ¿Cuántos son los cedrales?
1: Unos cuantos. Creo que no llegan a la docena.
0: ¿Seguro?
1: Sí. Poco menos de la docena.
0: ¿Y qué novedades ha habido?
1: Pues, yo he oído algunas cosas. Pero, pues...
0: ¡Compadre!
2: ¡Dígame, compadre!
0: ¡Denle unos duros aquí al abuelito! A ver si se le suelta la lengua.
2: ¿Cómo no, compadre?
1: Pues he oído rumores muy graves. Es que Obregón está ya sitiando Guadalajara. Carrera Torres se ha adueñado de San Luis Potosí. Y Pánfilo Donatera, lo mismo en Fresnillo.
0: Con que así están las cosas, ¿eh?
1: Sí, señor.
0: Bueno, puedes irte a tu pueblo. Pero cuidado con ir a decirle a nadie una palabra de lo que has visto. Porque te trueno.
1: Pierde cuidado, señor.
0: Daría contigo aunque te escondieras en el centro de la tierra.
1: Sí, señor.
0: Anda, vete. Y acuérdate de lo que te dije.
1: Sí, señor.
0: Ni una palabra a nadie.
1: Sí, señor.
0: ¿Qué dicen, muchachos? ¿Vamos a topar a los federales?
3: ¡Claro! ¡Vamos! ¡A darles! ¡A no dejar un mocho vivo!
0: ¿Cuántos cartuchos nos quedan?
2: Yo traigo la cartuchera llena, compadre.
3: Una, pues yo apenas con unos cuantos.
4: Y yo también.
5: Yo apenas para unos pocos tiretos.
2: Son pocos, Demetrio.
0: No le hace, compadre. Nos vamos a cambiar por carabinas.
6: Todavía traemos granadas de mano. De las que el tecolote nos fabricó con pedazos de tubos de fierro y perillas de latón.
0: Con eso nos las arreglaremos.
6: Sí, Demetrio.
7: Está oscureciendo, compadre.
0: Sí. Vamos a buscar un lugar donde podamos echarnos un rato.
7: ¿Qué le parece la falda de aquella loma, compadre? A los pies del huizachal.
0: Está bien. Descansaremos unas cuantas horas y a medianoche nos volveremos a marchar. El pueblo debe estar a una o dos leguas de aquí. Así que les daremos un albazo a los federales.
7: Los agarraremos bien dormidos.
0: ¡Deténganse, muchachos!

0: sin desensillar, cada uno fue buscando una piedra para cabecera. Y a medianoche, a la voz de Demetrio, emprendieron de nuevo la marcha. El cielo estaba nublado. Brillaba una que otra estrella. Y de vez en vez, algún relámpago iluminaba la lejanía.
1: ¿No sería mejor, jefe, para el buen éxito del ataque, tomar un guía o cuando menos procurarnos los datos del pueblo y la situación precisa del cuartel?
2: No, Curro. Nosotros caemos cuando ellos menos se lo esperen y ya. Así lo hemos hecho muchas veces. ¿Ha visto cómo sacan la cabeza las ardillas por la boca del tucero cuando uno se los llena de agua? Pues igual de aturdidos van a salir estos mochitos infelices luego que oigan los primeros disparos. No salen más que a servirnos de blanco.
1: Y si el viejo que ayer nos informó nos hubiera mentido, si en vez de 20 hombres resultaran 50, si fuese un espía de los federales.
3: Este Curro ya tuvo miedo.
1: No es eso.
4: Como que no es igual poner cataplasmas y lavativas a manejar un fusil.
5: Tanta plática para una docena de ratas aturdidas.
6: ¿No va a ser hora cuando nuestras madres sepan que parieron hombres o qué?
2: En esto yo tengo más experiencia que usted, Curro. No tenga miedo. El pueblo está a unos cuantos pasos. ¡Vámonos! Ya ve, Curro, como no necesitábamos guía, ahí tiene ante sus ojos el pueblo.
1: ¿Dónde queda el cuartel?
2: Eso lo sabremos en un 2x3. ¡Venancio!
7: Demetrio.
2: Llama a una de las chozas y pregunta por el cuartel.
7: Como tú digas, Demetrio.

0: ¿Dónde está el cuartel?
1: El cuartel está bajito de la plaza, amo.
0: ¿Y dónde está bajito de la plaza?
1: Aquí derecho, amo.
0: Pues más mejor llévanos tú hasta el cuartel. No sea que nos vayamos a perder. ¡Órale, venga para acá!
1: No me hagas nada, señor. Yo no le debo nada a Naiden.
0: ¡Órale, jálele! ¡Este nos va a llevar hasta el cuartel, Demetrio!
1: Soy un pobre jornalero, señor. Tengo mujer y muchos hijos chiquitos.
2: Y los que yo tengo serán perros.
0: ¡Ah, pues no!
2: Mucho silencio, muchachos.
0: Está bueno.
2: Y uno a uno por la tierra suelta, a media calle.

0: Miren, señores, ahí está la iglesia. Al frente, del otro lado, está la plaza. Camina nomás otro tantito para abajo y ahí mero queda el cuartel. Ya me puedo ir. Por favor, señor, le he dicho la verdad. Déjeme volver a mi casa, por lo que más quiera, por la Virgencita de Guadalupe.
1: ¡Levántate!
2: ¿Cuántos soldados están en el cuartel?
0: Amo, no quiero mentirle a su merced, pero la verdad es que son un titipuchal.
1: ¡Adelante!
3: ¡Vamos! ¡No!
4: Demetrio se hizo como si no hubiera escuchado que eran un titipuchal de soldados los que los esperaban. Y siguió adelante. De pronto, desembocaron en una plazoleta. Después de la plazoleta estaba el cuartel. Pero antes de que pudieran llegar a él, una lluvia de tiros los dejó sordos.
5: ¡Híjole, nos están disparando!
6: ¡Compadre! ¡Compadre!
1: ¡Hijos de eso!
5: ¡Pero los disparos de por allá!
7: ¡Ese cabresto viejo nos engañó!
1: ¡Atrás de las casas!
5: ¡Vamos de aquí!
6: ¡Compadre! ¡Compadre!
1: ¡John, me tiraron, compadre!
6: ¡Nada de eso, compadre!
7: ¡Señores! ¡Señores! ¡Lléguenles por la espalda de la capilla! ¡Allí están todos! ¡Y devuélvanse por esta misma calle! Fuerzan sobre su mano zurda, alueguito darán con un callejoncito. Y sigan otra vez delante a caer en la mera espalda de la capilla.
6: ¿Cómo se siente, compadre?
1: No fue más que un rozón, compadre.
7: Esos que vienen no son arañas que pican, son los burros. Métanse aquí mientras se van. Esos le tienen miedo hasta su propia sombra.
1: Amigo, ¿qué tantos son los mochos?
7: Pues no estaban aquí más que 12. Pero anoche traían mucho miedo y por telégrafo llamaron a los de delantito. ¿Quién sabe los que serán? Pero no le hace que sean muchos. Lo más han de ser de leva y todo es que uno haga por voltearse y dejan a los jefes solitos. A mi hermano le tocó la condenada leva y aquí lo traen. Yo me voy con ustedes. Le hago una señal y verán cómo todos se vienen de este lado. Luego acabamos nomás con los purititos oficiales. Si el señor quisiera darme una armita.
8: Rifle no queda, amigo. Pero esa granada de algo te ha de servir.
4: El jefe de los federales era un joven rubio, de bigotes retorcidos. Muy presuntuoso. Mientras no supo a ciencia cierta el número de los hombres de Demetrio, había andado callado y mustio. Pero ahora que los acababa de topar con tanto éxito, que no les había dado tiempo para echar ni un solo tiro siquiera, presumía de valiente. Mientras los soldados no se atrevían ni a asomar la cabeza por alguna de las ventanas, él se paseaba como si nada delante de la puerta, queriendo lucirse ante sus hombres.
9: ¡Canallas! Solo son buenos para comer vacas y robar gallinas. ¡Teniente Campos!
10: Diga usted, mi coronel.
9: Baje usted a chicotearme esos bandidos que se esconden.
11: Los asaltantes están en un corral, su merced. Dicen los vecinos del pueblo que cuidan las azoteas, que para que no se escapen, que ahí es rete fácil agarrarlos.
9: Yo mismo voy a acabar con ellos. ¡Teniente! ¡Sígame!
10: Sí, mi coronel. ¿Le pasa algo, mi coronel?
9: Sí. He cambiado de opinión. Es posible que esperen refuerzos. Y no sería prudente que yo desamparara mi puesto. Teniente Campos, va usted y me los coge vivos a todos, para fusilarlos hoy mismo al mediodía, a la hora que la gente esté saliendo de la misa mayor. Será un buen ejemplo para los traidores. Pero si no es posible traerlos vivos, acabe con todos. Teniente, no me deje uno solo vivo. ¿Me ha entendido?
10: Sí, mi coronel.
9: Mientras, yo escribiré el reporte oficial que le enviaré al ministro de Guerra. Señor ministro de la Guerra, general don Aureliano Blanquet. Punto. México. Punto. Hónrome, mi general, en poner en el superior conocimiento de usted que en la madrugada del día de hoy, una partida de 500 hombres al mando del cabecilla... ¿Cómo se llama? Bueno, eso después lo sabré. Osó atacar esta plaza con la violencia que el caso demandaba. Me fortifiqué en las alturas de la población. El ataque comenzó al amanecer. Durante más de 2 horas mantuvimos un nutrido fuego. No obstante, la superioridad del enemigo, logré castigarlo severamente, infligiéndole completa derrota. El número de muertos fue de 20, y mayor el de los heridos a juzgar por las huellas de sangre que dejaron en su precipitada fuga. En nuestras filas tuvimos la fortuna de no contar una sola baja. Punto. Me honro en felicitar a usted, señor ministro, por el triunfo de las armas del gobierno. ¡Viva el señor general don Victoriano Huerta! ¡Viva México! Punto final. Seguro que esto me da un ascenso a general.

Participaron en este programa por orden de aparición Diana Bracho, Agustín Balvanera, José Moreno Cacique, Fernando La Paz, Claudio Obregón, Oscar Yoldi, Alberto Quijano, Benito Romo de Vivar, Eugenio Sánchez Aldana, Luis Pablo García Montaño, Ernesto Lezama, Alejandro Tamayo y Jorge Pulido. 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

Tatiana Lobo fue una escritora, ensayista, historiadora, narradora y dramaturga nacida en Chile y naturalizada costarricense. Sus primeros años estuvieron marcados por la efervescencia política y social de América Latina. Esto y su decisión de trasladarse a Europa en 1963 para estudiar y familiarizarse con las corrientes culturales de la época fueron clave para consolidar su estilo particular, su visión crítica y su obra profundamente documentada, lo que la llevó a consolidarse como una de las autoras más influyentes en la literatura costarricense contemporánea. Su vida la dedicó a la exploración cultural y artística, así como al rescate de la memoria colonial de Hispanoamérica. Su tiempo y trabajo en Costa Rica los dedicó con las comunidades indígenas. Fue tal su atracción por la cosmogonía de este país que pasó algunos años en el Caribe. De estas experiencias y de sus investigaciones archivísticas surgieron sus obras literarias. Tatiana Lobo, escritora que marcó la literatura centroamericana.

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11: Estás en compañía de Radio Universidad Autónoma Chapingo y en esta ocasión quiero compartir con ustedes el intercambio que tenemos con el Instituto Mexicano de la Radio. Es una serie de cápsulas muy interesantes y que tienen que ver mucho con la parte social, política, que se tuvo en algunos momentos relacionados también con el tema de fútbol. Ustedes saben que 2026 pues es un año en el cual también México, como con otros países, entre ellos Estados Unidos y Canadá, fueron sede de este Mundial, esta Copa del Mundo, y que, pues digamos, durante ese espacio de tiempo hubo gran efervescencia del deporte y de todo lo que envuelve precisamente el fútbol. Pero a continuación vamos a escuchar también, pues, estas cápsulas que retoman como un poco el tema del deporte, sí, y también del fútbol, pero van más allá de lo que también el fútbol ha dejado para muchas personas. Espero que estas cápsulas que vamos a escuchar a continuación, bueno, pues sean de su agrado y sobre todo que nos dejen mucha información, que en mi caso, por ejemplo, aprendí muchas cosas y es por eso que quiero compartirlas aquí en Radio Chapingo. Para ustedes, historias de fútbol que no son de fútbol. Una producción del Instituto Mexicano de la Radio, el IMER.
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13: Recuerdo cómo mi padre me hablaba de ella.
14: Te hubiera encantado verla jugar, mija. Me cae que no le pedía nada a cualquiera de la selección varonil. Agarraba el balón y no había quien la detuviera.
13: Fue parte de una de las selecciones femeniles más importantes de la historia de nuestro país. ¡Qué impresión estar frente a ella!
15: Entonces ya de ahí me inicio ya con el Club Guadalajara, ya pregunto qué se necesita, a dónde hay que ir, ya me dicen que pues unas fotos de acta de nacimiento para poderte meter a la liga y ir a entrenar. Requisito.
16: Mi trabajo me ha llevado a cubrir guerras, conflictos, elecciones presidenciales. Pero no logro entender por qué me siento tan nerviosa de tenerla enfrente.
15: Afortunadamente pudimos cerrar bocas, pudimos demostrar que ni fue aventura, que hicimos un gran papel porque se suponía que los equipos europeos tenían ya tiempo de jugar fútbol. Nosotros teníamos menos de un año y tuvimos 2 meses para...
16: Bueno, es que ¿cómo no voy a estar nerviosa? Es Alicia, la Pelé Vargas. Viajó al Mundial Femenil de Italia en 1970. Le metió 4 goles a Austria. Llegó a la final en un Mundial de México 71 ante un estadio Azteca abarrotado.
15: Creo yo que es fundamental el saber jugar en equipo, es fundamental el pensar rápido y sobre todo...
16: Bueno, ya, concéntrate. Tienes que poner atención y hacer bien tu entrevista.
15: Lo disfrutas muchísimo, a diferencia que cuando es un partido muy fácil, haces un gol, haces otro y todo, pues como que sí lo disfrutas, pero no te sabe igual como cuando te cuesta trabajo.
13: Querida Alicia, me encanta esto que nos cuentas sobre tu visión del juego en equipo, pero nos gustaría saber, ¿cómo nació tu pasión por el fútbol?
15: Entonces, a mí me gustaba mucho el deporte. Mis hermanos jugaban en una liga y yo me iba con ellos a verlos jugar y les decía, pues les cargo la maleta, ¿no? Para que cada vez que se les fuera el balón, pues yo corría por él y lo pateaba. Entonces, ahí se dan cuenta mis hermanos que a mí me gusta el fútbol y me empiezan a enseñar a jugar. Me dice, ¿te gusta el fútbol? No, pues sí.
16: Me da coraje pensar en todo lo que lucharon mujeres como Alicia Vargas o la Peque Rubio para poder jugar fútbol. Hoy, el furor por la selección mexicana es enorme por el Mundial 2026. Pero el segundo lugar que ganaron estas mujeres en 1971, ni siquiera lo reconoce la FIFA. Es una injusticia.
15: Ya me ponía de portera ahí para que ellos tiraran y verlos cómo le pegaban. Entonces... ahí ya empiezo yo a jugar en la calle, precisamente con mis hermanos, con los mismos chicos de la cuadra. Y ahí me empiezo a iniciar con ese deporte que era el fútbol.
13: Oye, Alicia, ¿y cómo se vive ese salto de jugar en el barrio a jugar en un mundial en Italia? Si la mayoría de ustedes eran chicas de 15 a 17 años.
15: Pues sí, es impresionante llegar a un país desconocido, el idioma, el que vayas sin tu familia, sin conocer a Xochimil, como fui a Italia, ¿no? Entonces, es chusco, pero real.
13: Claro, me imagino que es una experiencia increíble el solo hecho de llegar al extranjero. Pero, oye, y al momento de pisar la cancha en el Mundial, ¿qué sentiste?
15: Tocan los himnos y todo, ves el estadio de Italia lleno y dices, wow, ¿no? Pero tú te dedicas a lo tuyo, vas nerviosa porque no conoces al rival. Entonces, el verla, pues sí te impone. Pero empiezas a tocar el balón, fuera nervios, a lo tuyo.
13: Y a pesar de esa seguridad que sentías, ¿tanta gente en un estadio no te impone?
15: No te preocupas que si te están echando porras, que si te están aplaudiendo. No, tú a lo que vas, a jugar fútbol. Y te concentras en eso. Haz de cuenta que estás jugando solito. Entonces, todo eso nos ayudó muchísimo. Y a raíz de ahí, de ese partido, del primero, pues goleamos 15-0. De esos 15-0 se nos queda un 9-0, de los cuales yo hago 4 goles.
13: Ese fue el partido contra Austria, ¿no? En el que metiste esos 4 goles y de ahí te apodaron la Pelé Vargas. ¿Qué sentiste, Alicia, que te hayan puesto al nivel del que en ese entonces era el mejor jugador del mundo?
15: ¿Y qué vieron en mi fútbol? Yo soy media, él es centro delantero. ¿Qué vieron para haberme puesto ese moto? Pues la verdad, a mí no me gustaba. Se me hacía mucho nombre. La verdad.
16: Me encanta su sencillez. Desde que acordamos la entrevista, se ha comportado tan amable como si no fuera una leyenda del fútbol mexicano.
13: Alicia, tú hiciste lo que muchos sueñan y pocos logran. Jugar un mundial en el Estadio Azteca. Ahora que estamos viviendo el Mundial 2026 aquí en México, cuéntanos, ¿qué se siente?
15: Pues sí, todo lo que era de Etiopía para el Estadio Azteca, pues era bien padre porque tú ibas en el camioncito, en el microbús ese y todo mundo iba atrás de ti, México, México. Entonces, pues es un gusto, una satisfacción, pero a la vez sientes que llevas una responsabilidad muy grande, un país en tu espalda. Porque esa gente que va al estadio a verte jugar por morbo, por curiosidad, por lo que tú quieras, es unos casi llenos en cada partido.
13: Alicia no pedía permiso para gambetear. Rompía líneas, retaba al viento y, sobre todo, desafiaba los prejuicios de una época que insistía en que las mujeres debían ser espectadoras, no protagonistas. En el Mundial de Italia 1970, sus goles llevaron a México al tercer puesto. Un año después, en su propia tierra, sus pases y regates fueron clave para que la selección femenil lograra aquel célebre subcampeonato contra Dinamarca.
17: Me gusta. Aunque no sé con qué cerrar el texto. Es que Alicia me dijo tantas cosas. Creo que terminaré con una cita de ella que me encantó.
15: A final de todo esto, dices, híjole, qué padre, ¿no? De algo que nunca nos dieron la importancia, de algo que nunca hubo apoyo, de algo que nunca percibiste nada. Pues qué padre, ¿no? Que hayas hecho historia, qué padre que estés en la historia y qué padre que en su momento pudiste haber ayudado directa e indirectamente a muchísima gente para llegar a un deporte, para enseñarles, para contarles lo que cuesta llegar. Entonces todo eso es una satisfacción de decir, estás en la historia y aunque la quieran borrar, muy difícil. Y junto conmigo, pues, obvio, mis compañeras.
13: Ay, papá, tenías razón. Hubiera dado lo que fuera por verla jugar.

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Tatiana Lobo fue una autora comprometida con la cultura y la historia, cuyo trabajo ha contribuido a enriquecer la literatura en Centroamérica. Su obra sigue siendo fundamental en el panorama cultural costarricense y latinoamericano. Su capacidad para articular la historia con la literatura y el teatro le permitió construir un legado sólido y trascendente. Su escritura ha servido como punto de partida para el análisis del papel de la mujer en la historia y la literatura, visibilizando la importancia de la perspectiva femenina en los relatos sobre el pasado. Tatiana Lobo se convirtió en una voz indispensable para comprender las complejidades de la identidad latinoamericana y la riqueza cultural de Centroamérica. Su trayectoria y sus obras continúan creando sinergia entre la literatura, la historia y la creación artística, consolidándola como una de las figuras más importantes de la literatura costarricense contemporánea. Y por supuesto, sus obras continúan siendo objeto de estudio y relectura, tanto en espacios académicos como en círculos literarios, donde su estilo y su voz crítica encuentran resonancia entre las nuevas generaciones de lectores. Tatiana Lobo, escritora que marcó la literatura centroamericana.

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0: 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El poner todos nuestros recursos en un solo lugar, ya sea en inversiones o decisiones financieras, no siempre es la mejor opción. Mantente informado sobre las tendencias económicas. Ajusta tus estrategias según sea necesario y al igual que esperas el autobús correcto, toma decisiones financieras bien pensadas para llegar a tu destino económico deseado.
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Soy el doctor Lorenzo Álvarez Philip, soy investigador de la Unidad Académica de Sistemas Arrecifales de la UNAM en Puerto Morelos, Quintana Roo. Los arrecifes de coral a nivel mundial son ecosistemas muy amenazados. Es una gran gama de diferentes factores de estrés que viene desde el calentamiento global, que produce un fenómeno que se llama blanqueamiento. Después están todas las amenazas que son a nivel regional o locales, que tienen que ver con la sobreexplotación de los recursos del arrecife, por ejemplo la pesca, pero también tiene que ver todo los impactos que se están haciendo en tierra, que generalmente nos referimos a los impactos que vienen de la cuenca hacia el arrecife. Algunos ejemplos son el desarrollo costero, desarrollo turístico desmedido, el mal uso de las aguas residuales, el pobre tratamiento de estas aguas residuales. Todas estas cuestiones de algún otro modo van a ir a dar al arrecife y lo que van a hacer es debilitar a estos ecosistemas que no van a poder recuperarse ante otros eventos de estrés. Creo que uno de los principales intereses por la sociedad de conservar los arrecifes es precisamente conservar estos ecosistemas tan bellos, pero también conservar los bienes y servicios que tenemos, porque esto es lo que va a estar manteniendo la economía y la salud social en el futuro de nuestros hijos y de la gente que venga después. En Quintana Roo, dado la condición tan especial que tenemos en Quintana Roo, que es una presión de desarrollo tan grande que existe, de tanta gente que está llegando a vivir al estado, pues esto es uno de los principales amenazas que hay, sobre todo en materia de uso y tratamiento de aguas residuales. Entonces, una de las principales recomendaciones que no solo doy yo, sino que ya es un consenso de los académicos en esta región, es tenemos que responsabilizarnos como sociedad de todas esas aguas que se están usando. Tiene que haber plantas de tratamiento, tiene que haber una normatividad específica para la península de Yucatán, dadas sus características tan especiales. Tenemos que estar pensando en un desarrollo sustentable. El desarrollo sustentable no solo es usar pocos recursos, por ejemplo, para el aire acondicionado. El desarrollo sustentable es pensar en dónde estás construyendo, pensar con qué materiales estás construyendo y pensar qué uso de los recursos estás haciendo. Eso es fundamental para el estado de Quintana Roo. Tenemos que fortalecer a las agencias encargadas de la protección del medio ambiente, por ejemplo, la Comisión Nacional de Áreas Naturales Protegidas, que año con año su presupuesto operativo viene reduciéndose desde la última década. Y entonces estas instituciones no están teniendo la capacidad ni los recursos para hacer su trabajo. Eso es fundamental. Tenemos que seguir invirtiendo en la investigación que nos va a llevar a proponer medidas de manejo y conservación más específicas en el área. Los arrecifes de coral son uno de los ecosistemas más biodiversos que tenemos en el planeta y sobre todo en los mares, pero más allá de su importancia ecológica, son muy importantes desde el punto de vista socioeconómico. Esto queda ejemplificado, por ejemplo, aquí en el Caribe mexicano, en donde los arrecifes brindan una gran cantidad de servicios y de beneficios en los que se sustenta la economía turística del estado, desde cuestiones que tienen que ver con buceo o snorkel, que es la gente que viene físicamente a ver los arrecifes, pero también brindan servicios de protección costera y en un plazo un poco más largo han sido los que han creado las arenas blancas que tenemos. La combinación de aguas claras y arena blanca es lo que nos da el agua turquesa en el mar que tenemos. Entonces, esos son solo algunos ejemplos de los beneficios que tenemos. Si los arrecifes se ven afectados, básicamente esos servicios pueden verse amenazados. De ahí la importancia por conservarlos. Soy el doctor Lorenzo Álvarez Philip, trabajo en la Unidad Académica de Sistemas Arrecifales de la UNAM en Puerto Morelos, Quintana Roo.

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Mi nombre es Catalina Galindo de Prince, soy bióloga y desde hace 15 años me dedico a proyectos de conservación y educación ambiental aquí en Cancún y en la zona norte de Quintana Roo. Y me gustaría platicar acerca de la importancia de los ríos subterráneos, como así se conoce lo que es el acuífero, en donde se acumula el agua dulce y que es la que todos usamos, tanto los seres humanos, y esta agua dulce se comunica por el subsuelo hacia el mar, sale al arrecife. En estos ríos subterráneos que se han venido estudiando por los últimos más de 20 años, pues se han encontrado en ellos muchos vestigios y muchos esqueletos de animales de la era del hielo. Así como lo oyen, se han encontrado restos de el gonfoterio, que es una especie de elefante, un pariente lejano del elefante. Los arqueólogos submarinos que exploran todos estos ríos subterráneos y las cuevas y los cenotes han encontrado huesos de el tigre dientes de sable, han encontrado esqueletos de perezosos gigantes, hay también otros animales como lejanos parecidos a los dromedarios, y también han encontrado esqueletos de seres humanos que vivieron en esta región hace más de 12.000, 13.000 años. Entonces, nuestros ríos subterráneos son unas cápsulas del tiempo en las cuales cada vez que los buzos de cuevas que están haciendo la investigación han encontrado todos estos restos, ya el Instituto Nacional de Antropología e Historia en su departamento, en su dirección de arqueología subacuática, ha llevado a cabo muchas exploraciones en alianza con buzos de aquí, de esta región, y hay un proyecto muy importante que se llama el Gran Acuífero Maya, en el cual el arqueólogo submarino mexicano Guillermo de Anda, en un proyecto junto con National Geographic y con el Instituto Nacional de Arqueología e Historia, están llevando a cabo todas estas investigaciones, y nosotros podemos encontrar ya en el Museo Maya de Cancún réplicas de mucho de lo que han encontrado en estos sitios. Entonces, pues es una maravilla lo que tenemos en Quintana Roo. En estos ríos subterráneos en los cuales se han encontrado todos estos vestigios y estos esqueletos, en algún momento estos eran sitios secos. El nivel del mar en esa época de la era del hielo, pues estaba casi entre 50 y 60 metros abajo del nivel actual. Y cuando se empezó a derretir el hielo de la era del hielo en esa época, hace más de 10.000 años, subió el nivel del mar. Entonces, los seres humanos que vivían en estas cuevas, algunos animales que las visitaban y que entraban ahí a refugiarse, pues ahí quedaron atrapados. Y ahora, pues es algo muy interesante toda la investigación y todos los descubrimientos que se hacen en estos ríos, sobre todo en la zona de Tulum, en Quintana Roo. Nos gustaría invitar a las personas que hacen estos recorridos con buzos certificados para buceo en cuevas, que cuando visiten esos sitios, porque se pueden llegar a encontrar con restos muy importantes, pues que no los toquen, que lo reporten al buzo para que él a su vez lo reporte a la Dirección de Arqueología Subacuática y pues se le dé un buen tratamiento, porque todo esto es parte de una historia muy interesante, no solo de nuestro país, sino a nivel mundial. Muchas gracias.

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Mi nombre es Catalina Galindo de Prince, soy bióloga y desde hace 30 años vivo en la ciudad de Cancún, en Quintana Roo, y durante 15 años me he dedicado a proyectos, a apoyar a áreas naturales protegidas como el Parque Nacional Isla Contoy y a proyectos de conservación de especies prioritarias y a muchas actividades y acciones de educación ambiental. Aquí los ecosistemas más representativos en la zona costera son los humedales, que están caracterizados por mangles, árboles de mangle de cuatro especies que están bajo protección especial, que son el mangle rojo, el mangle negro, el mangle blanco y el mangle botoncillo. El que más podemos ver a lo largo de las lagunas costeras es el mangle rojo, es la especie más dominante. Y aquí tenemos una particularidad en cuanto a la fuente de agua dulce, que es el soporte de todos los sistemas costeros y pues de la población que vive aquí. El agua dulce se origina de la lluvia y esta lluvia se filtra a través del suelo kárstico. Aquí se llama, es un suelo kárstico que es de carbonato de calcio y que se origina de toda la península de Yucatán. Es una plataforma que emergió del mar y está constituida de corales, de conchas, de moluscos, de crustáceos, y entonces es muy porosa, muy permeable. En esta zona no tenemos ríos superficiales como en otras partes del país. Entonces toda esta agua fresca, agua dulce, se acumula en todos estos huecos que forman lo que se llaman los ríos subterráneos. Y por otro lado tenemos que el agua salada del mar también se filtra a la parte más profunda, y entonces el agua dulce descansa sobre una capa de agua salada. El agua dulce está muy cerca de la superficie y es muy, muy vulnerable, muy fácil de contaminar si no somos cuidadosos en el manejo de residuos y en todo tipo de sustancias que pueden filtrarse y contaminar esta fuente de agua dulce. Todo este

En su basura, en las playas, que las pilas sobre todo no las vayan a dejar a tirar en la basura, que se las lleven mejor para que se reciclen en otros lados y que traten de usar lo menos posible cualquier tipo de contaminantes, sustancias, bloqueadores o otros químicos que puedan contaminar nuestras fuentes de agua.

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Mi nombre es Catalina Galindo de Prince, soy bióloga y desde hace 15 años me dedico aquí en la ciudad de Cancún a trabajar en proyectos de conservación y educación ambiental. Un tema muy importante del que queremos hablar hoy es acerca del consumo del agua que se hace especialmente por parte de los visitantes a todos los destinos turísticos de Quintana Roo, que es muy elevado porque investigadores aquí locales nos han dado la cifra de que son aproximadamente 600 litros que gasta cada turista que llega a este destino, y en el 2018 hay una cifra de visitantes de casi 18 millones, de los cuales son entre 5 y 6 millones de los que vienen en cruceros a Cozumel. Ellos no pernoctan aquí normalmente, entonces los otros 13 millones son los que se hospedan en los hoteles, y el consumo de agua dulce es muy muy alto por las albercas, por las regaderas, por todo lo que se necesita para el aseo personal, para lavar las toallas, las sábanas, todo lo que implica tener instalaciones óptimas. Entonces hay varios hoteles que ya están haciendo un manejo para reducir el consumo, invitan a los visitantes a que no se cambien las sábanas diario, porque pues eso representa un gran consumo de agua. Lo mismo las toallas, el visitante de manera personal, opcional, puede decir que no cambien las sábanas en los 2 o 3 días de estancia para que se reduzca ese consumo. También, bueno, algunos hoteles ya están haciendo un buen manejo del agua, tanto de sus albercas como de otros lugares, para reutilizarla y usarla para sus jardines. Entonces, pues los visitantes que vienen a Cancún, Playa del Carmen, Tulum, Cozumel, los invitamos a que se unan a estas prácticas para que nos ayuden a conservar este vital líquido que todos necesitamos.

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2: México se te parece, querida maravilla. Tiene la misma forma de provocar el diálogo, más acá de las semillas y antes de la caricia. Se te parece desde antes de ti, cuando los mayas y su bendita armonía, que comparten conmigo mucho más que de por vida. Andar por aquí es andarte allá, donde todo lo habitas por tu hermosa costumbre de entrar a todas partes con tu llave infinita. El amor, mi querida. México se te parece porque es triangular, como la santidad del hombre y tus ojos, que a cada instante me miran, aunque alguien insista en que es el sol, los aztecas, las espigas. Pero sé que eres tú, si no, no cantaría. Porque tú eres todo lo que veo y siento. Desde el primer momento de tu primer sonrisa. México me excita, y también en eso se te parece, pues estoy seguro que preñaré al cosmos y a la tierra amadísima, cuando estalle en tu mano la caricia más antigua que aprendí en Galilea, de quien tú conoces y amas como me amas a mí, y a la brisa que es mi nuevo poema que ahora te visita. Querida. Queridísima mía.

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Vengo de donde Francisco se casa con la Teresa todas las noches del año y casi todas las siestas. No sé si me explico.

atrapar al ave y solo lo has enjaulado. Quisiste ser su señor, pero solo lo has matado. Hermano, te equivocaste, la fuerza no está en las manos. Para ser dueño del ave no hay que tenerlo en la mano, sino dejarlo volar y gozar de su color, su libertad y su canto. Que no sirve la alegría.

buen comentario, porque el que acepta un halago empieza a ser dominado. 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Lo malo es la justicia que lo devuelve para allá.

0: Señor. Gracias.
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En compañía de la música, que espero les haya gustado esta grande selección de música latinoamericana, empezamos este día con Facundo Cabral y pues su voz y su propuesta musical entrañable para muchas personas que gustamos de sus canciones. Sí, yo digo lo que digo, Entre pobres y Llegará. Después tuvimos a Kevin Johansen con del disco Sur o No Sur, esa pieza que llevaba por título su disco, Star Estrella y Puerto Madero. Después, un disco que pues es muy bonito, se llama, es de San Ampay, así fue un grupo de varias voces que se reunieron para el disco Yo Te Nombro, y pues de ese disco escuchamos tres piezas: Adagio en mi país, Arrendao y Jacinto Cenobio. Y aquí en esta compañía esperamos que nos sigas prefiriendo. En el camino, el día de ayer, el día de hoy, transitando por las calles o por la carretera, escuchaba yo la música de otras estaciones y de Radio Chapingo, y creo que también la música es un vehículo de comunicación, y espero que Radio Chapingo te comunique algo de tu agrado.

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¿Qué tal estas canciones que acabamos de escuchar? Pues una música agradable, pausada. El título del disco es Dulcería Mexicana, Arte e Historia. Escuchamos la pieza Dulcería Mexicana, que es un recorrido por una postal de nuestro México y su cultura. También El Pastelero, esta versión cantada, y después La Cocada de la música de México. ¿Y qué mejor esta música contextualizar este texto que voy a leer? El embajador de China en México se llama Chen Daojiang y propone en su análisis el siguiente título: La gobernación de un país multiétnico, unidad en la diversidad y prosperidad con Estado de Derecho. En la Plaza de la Constitución de la Ciudad de México, los modernos vehículos eléctricos recorren las calles al son de los ancestrales tambores indígenas, mientras unos con atole en la mano conversan alegremente con otros que disfrutan de un refresco de cola y de té con leche. En distintos rincones se ve la armoniosa coexistencia de elementos de diferentes épocas y culturas. A menudo pienso que para gobernar bien un país multiétnico, nunca debe borrar las diferencias. Al contrario, hay que respetar la diversidad y valorar las distintas identidades para que los diferentes grupos étnicos puedan convivir con unidad y solidaridad como hermanas y hermanos de la misma familia. Justamente eso es lo que quisiera compartir con ustedes sobre China. China. La penuria, de penuria a una sociedad modestamente acomodada de manera integral. Los 5.000 años de civilización china son también una historia de intercambio, integración y aprendizaje mutuo entre los grupos étnicos. China es un país grande con más de 1.400 millones de habitantes y al mismo tiempo un estado unificado, multiétnico, compuesto por 56 etnias. Antes de la fundación de la Nueva China en 1949, muchas personas de las minorías étnicas vivían en regiones lejanas y aisladas. Algunos grupos se encontraban incluso en una sociedad de servidumbre feudal. Sus derechos políticos básicos y bienestar económico eran prácticamente inexistentes. Tras la fundación de la Nueva China, el Partido Comunista de China lideró a todos los grupos étnicos para abolir los sistemas de opresión étnica y estableció el sistema de autonomía regional étnica, que se ha ido perfeccionando desde entonces. Así, todos los grupos étnicos obtuvieron verdaderamente iguales derechos políticos y pasaron a ser dueños de su propio destino. De acuerdo con la Constitución de China, todos los grupos étnicos, incluso aquellos cuya población apenas alcanza unos miles de personas, cuentan con sus propios representantes en la Asamblea Popular Nacional. Es el máximo órgano del poder estatal de China. Desde el 18 Congreso Nacional del Partido Comunista Chino, se ha dado mayor prioridad a atender las dificultades y las necesidades más urgentes de las personas de las minorías étnicas, partiendo de la concepción de que la nación china es una gran familia y todos sus miembros deben vivir una vida mejor. El gobierno ha venido incrementando el apoyo y la inversión destinados a las regiones étnicas. Los 420 distritos pobres en las zonas autónomas étnicas y los 28 grupos étnicos con poblaciones relativamente pequeñas salieron de la pobreza, de manera que todos los grupos étnicos del país han culminado la construcción de una sociedad modestamente acomodada de manera integral. El Estado de Derecho, garantía del progreso de la causa étnica, el pasado 1 de julio entró oficialmente en vigor la Ley de Promoción de la Unidad y el Progreso Étnicos de China. Se trata de la primera ley especializada en materia étnica promulgada en la nueva era, que marca la entrada de la causa de la unidad y el progreso étnicos en una nueva etapa
de mayor regulación institucionalización y Estado de Derecho, constituyendo un hito en el desarrollo de alta calidad de esta causa. A nivel gubernamental, la gestión de los asuntos étnicos ya cuenta con normas vinculantes y a los funcionarios se les debe exigir responsabilidades por su inacción o por incompetencia, de manera que el ejercicio del poder es más estandarizado. A nivel social, la ley exige crear condiciones para una convivencia armoniosa e integrada entre diferentes grupos étnicos quienes construyen juntos la sociedad y se benefician de ella. A nivel de ciudadanos, sus derechos y obligaciones están aún más estrechamente vinculados. Todos gozan de iguales derechos y de libertad conforme a la ley para mantener contactos e intercambios con otros grupos étnicos y al mismo tiempo deben cumplir la obligación legal de salvaguardar la unidad nacional y la solidaridad étnica. Es un aprendizaje mutuo hacia una mejor gobernanza. China y México son por igual países multiétnicos. Ambos defienden la soberanía nacional. Se oponen a las injerencias externas y las acciones separatistas y priorizan el desarrollo de las minorías étnicas. La diversidad y la inclusión son rasgos distintivos de estas dos antiguas civilizaciones. Ya en 1917, México promulgó la Constitución Política que prohibía la discriminación étnica, reconocía la autonomía de las comunidades indígenas y promovía la educación bilingüe y la protección de los derechos de los pueblos indígenas sobre sus tierras. México tiene 68 lenguas indígenas y 364 variantes lingüísticas, lo que le convierte en uno de los países con más diversidad lingüística del mundo. En China, los 56 grupos étnicos están unidos estrechamente como los granos de una granada, y todos ellos, grandes o pequeños, contribuyen a formar la historia y la civilización del país. Hoy, con la Ley de Promoción de la Unidad y el Progreso Étnicos de China, la igualdad de derechos de todos los grupos étnicos y su prosperidad común cuentan con una garantía jurídica más sólida, pese a la distancia entre China y México. Ambos encuentran puntos de convergencia en su ADN cultural, sus concepciones étnicas y sus enfoques de gobernanza. La verdadera unidad consiste en buscar la cohesión en el respeto a la diversidad y fortalecer el sentido de pertenencia mediante la protección de derechos. De cara al futuro, China seguirá avanzando en la construcción de la comunidad de la nación china por la vía del Estado de Derecho y está dispuesta a profundizar los intercambios con México y con toda la comunidad internacional, con miras a explorar conjuntamente el camino hacia la modernización de los países multiétnicos. Firma el embajador de China en México esta comunicación, este texto, Chen Daojiang, con el título La gobernación de un país multiétnico, unidad en la diversidad y prosperidad con Estado de Derecho. Entonces, pues bueno, ¿qué se puede decir de China? Ay, bueno, hay tantos reportajes y tantas imágenes de pues un país que pues consolida su tecnología, que es superpoblado y que pues también tiene sus retos en cuanto a la pobreza y creo que ahí la lleva. Bien dice este embajador chino en México, hay que aprender de las buenas prácticas. A mí me gustó muchísimo la idea de, para gobernar bien, nunca borrar las diferencias. Al contrario, respetar la diversidad y valorar las distintas identidades. Claro, así es un abanico de posibilidades en todos los gobiernos, hasta los gobiernos de una oficina, digámoslo así. En lugar de andar con competencias y cosas feas, pues ahí está una propuesta que a mí me gustó y por eso pues también la lectura para ustedes. Y estamos en la música acompañándonos de, pues,
música mexicana, así como muy tradicional. Espero que disfruten esto que es La Llorona y La Sandunga.

Ay, pues qué padre, ¿no? La música, la palabra. Aquí en Radio Chapingo, pues tenemos que honrar la palabra porque es nuestro vehículo de comunicación con ustedes. Y la música, pues es otro tanto. Así que yo les saludo y les platico algo que voy a leer algo de una persona de nombre Doctor Hugo Casanova Cardiel. En su fotografía, pues lo veo como alguien, pues de una edad más o menos, ¿qué será? ¿Tendrá sus 50, 60 años? Quizá, no sé. En todo caso, es doctor en Filosofía y Ciencias de la Educación, cum laude, por la Universidad de Barcelona, España. Es maestro en Administración Pública y licenciado en Administración por la Universidad Nacional Autónoma de México. Es investigador titular C de tiempo completo del Instituto de Investigaciones sobre la Universidad y la Educación de la UNAM, con el nivel D de PRAID de investigador nacional nivel 3 del SNI. Sus líneas de investigación se centran en tres ámbitos: política educativa en México, historia contemporánea de la UNAM y política y gobierno de la universidad. Tiene muchos libros publicados, como 15 como autor o coordinador, y más de 80 artículos y capítulos en medios impresos y digitales en México, en España, en Estados Unidos, en Argentina, en Brasil, en Colombia. Y es un investigador que ha ido a muchos lugares, sobre todo en la Universidad de Barcelona, en Texas, y desde hace más de 30 años ha desarrollado actividades docentes en la UNAM. Actualmente está en el programa de posgrado de pedagogía de la UNAM. Y bueno, pues tiene una vida académica muy, muy, pues muy amplia. Colabora en el periódico La Jornada, en el periódico Este País. En fin, desde 2006 él es integrante de la Academia Mexicana de Ciencias y pues ha estado en órganos de gobierno de carácter colegiado como el Consejo Universitario, el Consejo Técnico de Humanidades, el Consejo Académico del Área de las Humanidades y las Artes. En fin, ha tenido una carrera, como dije, profesional, pues muy larga. ¿Y por qué hablar de quién es él y qué hace? O sea, porque no es lo mismo que me venga a decir lo que nos va a decir en su texto alguien que tiene 3 años, 5 años trabajando en una universidad o, por ejemplo, alguien que me quisiera hablar de radio que tiene 2 años o 3 años trabajando en una radio, pues no. O que nunca ha trabajado en una radio, pues no. ¿Cómo? No vamos a hablar el mismo idioma. Bueno, este hombre, Hugo Casanova Cardiel, tiene un texto que lo elegí para traerlo aquí hoy porque, pues en estos días, por lo que pasó con el examen de admisión en la UNAM, por el ingreso, nuevo ingreso, por los exámenes de admisión, por los cupos en las universidades, pero sobre todo en la UNAM, que es una universidad muy importante donde todo mundo quisiera estudiar. Yo soy egresada de la UNAM y bueno, pues estoy muy feliz de haber estudiado allí, pero también la UACM ahora está en otras nuevas universidades. Sin embargo, la UNAM sigue siendo un lugar importante, tal vez una referencia para compararse con su historia, con cómo ha resuelto sus diversas problemáticas a lo largo de su historia y actualmente. El título del artículo que voy a leer es La UNAM, pensar en serio. Y mire, ya de entrada, habla en plural. Las universidades son instituciones sociales de una gran complejidad. Por eso, los juicios uniformizantes y contundentes acerca de esas instituciones suelen carecer de precisión o estar simplemente errados. No es pertinente ni acertado calificar de manera alegre a una institución universitaria, pero también resulta incorrecto descalificarla de un plumazo. La problemática vivida en la UNAM a partir de su examen de selección ha dado lugar a infinidad de intervenciones, oscilantes en su mayoría entre una cerrada apología de la institución o de actores provenientes de los más contrastantes espacios, mayormente periodísticos y políticos, que se valen de la situación para desahogar sus rencores o inquinas. Así, mientras para algunos la UNAM es un espacio natural de las izquierdas, incluida la hoy hegemónica, para otros es un mero reducto de la derecha. Ni una ni otra en la UNAM, de manera histórica,
han cabido todas las expresiones del pensamiento. Y aquí hago un paréntesis, o sea, el artículo que acabamos de leer del embajador de China, pues casi como que por ahí propone, ¿no? Hay que conservar la diversidad y en la diversidad crecer y en la diversidad, respetándola, hacer nuestras leyes, nuestro Estado de Derecho, nos decía el embajador de China. Ahora por ahí más o menos empieza esta propuesta analítica. Dice Burkhardt, continúa escribiendo, sociólogo estadounidense, que las instituciones universitarias tienen como uno de sus rasgos principales la heterogeneidad y la diversidad. Esto implica que muy difícilmente pueden encontrarse rasgos constantes y uniformes en sus procesos, estructuras y ámbitos específicos. Y todo ello aplica para la Universidad Nacional y, por supuesto, para todas las universidades públicas y privadas de México, incluyendo las de nueva creación, impulsadas por el gobierno federal de la ciudad. En el caso de la UNAM y de manera concreta en sus facultades, escuelas, institutos y centros, es posible encontrar espacios de gran solidez académica en docencia e investigación y un gran número de sus egresados se desenvuelven con solvencia en las más prestigiadas instituciones universitarias del mundo. Otros de ellos se desempeñan en ámbitos laborales con eficiencia y otros más se aventuran en el mundo empresarial generando empleos para la sociedad mexicana. Los productos de investigación son difundidos por medio de revistas especializadas y discusiones expertas contribuyendo al conocimiento internacional y atendiendo los grandes problemas de la nación. Sus labores de difusión y extensión tienen una innegable presencia social. De manera simultánea, existen ámbitos universitarios que no han alcanzado una condición uniforme de logro proporcional al tamaño y peso relativo de la UNAM. En la docencia es posible reconocer que existen problemas estructurales. Los estudiantes arriban con una formación heterogénea y en algunos casos insuficiente. Los procesos de selección no han logrado trascender las enormes desigualdades sociales y han mostrado que deben ser repensados. La formación de sus profesores tampoco es uniforme y no responde en todos los casos a criterios de exigencia académica. Asimismo, sus procesos de investigación científica y humanística demandan de criterios homogéneos de exigencia y valoración, de interactuar de una manera más intensa entre los diversos campos de conocimiento y de vincularse de una manera efectiva con la docencia y con la formación de nuevos investigadores. Finalmente, en ese amplio escenario, los múltiples retos tecnológicos exigen criterios de adaptación y pertinencia. A nivel institucional también se perciben grandes logros, importantes zonas de mejora. La gestión de una comunidad de casi 500,000 personas es una prueba de la solvencia de un cuerpo directivo que tiene en su abrumadora mayoría una trayectoria académica de gran exigencia con grados y reconocimientos en la propia UNAM y en otras instituciones. En ese mismo nivel es posible percibir el agotamiento de formas y estructuras que no responden ni a los tiempos ni a las dimensiones de una institución definida hace varias décadas. Mire usted qué interesante. Pues no quedarse en el pasado es posible, ¿no? Solo en aquello que funcione, creo yo. Bueno, y continúa diciendo, la problemática surgida en el reciente proceso de selección es una prueba de sus temas críticos y es muy probable que las recomendaciones de los especialistas se orienten, entre otros temas, a la reorientación del modelo de selección, tanto en el contenido interno de las pruebas como en la incorporación de otros criterios de orden cualitativo. Ni qué decir de las contribuciones de la Universidad Nacional a la configuración política de la nación, la formación de cuadros para la vida política, así como la influencia de los universitarios por medio de sus movimientos y expresiones sociales, son factores innegables. Al mismo tiempo, la Universidad Nacional ha resentido el influjo de la polarización ideológica nacional y no son pocas las ocasiones en que pensamientos y acciones descalificadoras buscan pasar por encima del razonamiento. Bueno, eso piensa sobre
estas luchas entre izquierda, derecha, ultraderecha, etc. Por todo ello resulta un significativo error de apreciación y un injusto tratamiento de la centenaria institución calificarla de un plumazo con un simple bueno o malo. Las universidades modernas, dicen los especialistas, son instituciones complejas donde caben muchas tonalidades entre el blanco y el negro. Pensemos a la Universidad Nacional desde esta lógica y probablemente nuestros análisis ganen en precisión y seriedad. Bueno, pues sí, mire, es un texto muy general, pero creo que es rescatable que pues hay que ver en la forma de selección de los aspirantes a la UNAM, pues que no solamente un examen resuelva lo que va a ser su carrera, ¿no? O sea, su ingreso a una universidad. Yo me enteré apenas por un familiar en la Universidad de Guadalajara, cuenta mucho el promedio, por ejemplo, de la preparatoria, el promedio que hayan alcanzado, cuenta más el promedio general de prepa que solo el examen, o sea, tiene una calificación más alta el promedio. Entonces, pues sí, yo creo que es más de tomar en cuenta 3 años de propedéutico universitario, que son la prepa, donde hay bases de conocimiento y un examen de 1 hora no podría superar ese esfuerzo más continuo, pues sí, de los chicos que quieren hacer una carrera. Y bueno, pues la presidenta durante su informe o durante la mañanera, no sé bien qué fue lo que oí, porque lo escuché hoy, pues lo que decía ella es que la apuesta de su gobierno, al igual que el de López Obrador, fue pues que se vaya abatiendo cada año más y más y más y más esta reducción de lugares para quienes quieren estudiar una carrera profesional en una escuela pública de prestigio, como son o la UNAM o el Poli o otras universidades que están en la capital, pero así en los estados y que son públicas. Yo creo que ese es una meta muy clara y pues enhorabuena porque se vaya logrando. Y sin que se olvide a los profesores, que también la UNAM tiene un problema muy grande con sus profesores porque no a todos les trata igual. El problema de la burocracia dorada en la UNAM, que son los que entraron hace muchos años y ganan mucho dinero, y los maestros por asignatura que les pagan bien poquito y que no tienen los mismos derechos ni salarios que los que entraron hace más de 20 años a trabajar, que ingresaron como docentes, vaya. Eso creo que es algo que tienen que revisar porque, pues si China, con tanta población, su régimen y su pensamiento lo está logrando, pues aquí somos menos, algo se podrá hacer. Bueno, pues vamos con el grupo Siembra. Geografía Musical de México es el nombre de este disco, pero ya oímos La Llorona y La Sandunga, ahora vamos al norte.

¿Cómo creen que se llamó esta canción? El Hidalguense, claro, y es música regional mexicana. Pues estamos en estas de escuchar música de nuestro país. Hay en Hidalgo una tradición minera y por eso la próxima canción, además de, se llama Minero Soy, y también Mis Ayates, El Perro Pastor y Qué Chulo Es Real del Monte, son las piezas que vamos a escuchar.

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Pues, ¿y usted qué tal, eh? ¿Cómo le va con esa reflexión? ¿Qué está pensando y qué está haciendo? Pues ojalá que logre usted, ustedes que me escuchan, pues la congruencia que siempre se desea y que a veces no es posible por distintas razones. A veces lo que se piensa no se puede llevar a la práctica y viceversa. Lo que se hace no es lo que uno quisiera. Pero bueno, yo le deseo mucha congruencia. En La Jornada del Campo, este suplemento del periódico La Jornada, dedicado especialmente a abordar temas sobre el campo, reportajes, artículos, análisis, datos, en fin, opiniones también, pero siempre con un rigor, digamos, de investigación que sustenta estas publicaciones de La Jornada del Campo. Tenemos hoy, bueno, tengo ante mis ojos una publicación de La Jornada del Campo, pues que me parece bastante interesante. Es la que corresponde al número del mes de julio de este año y que al suplemento completo con una serie de artículos, no sé, creo que tiene cerca de 20 artículos, 21 artículos, lo titularon El agrarismo a báscula. Y es que el tema del territorio ejidal, el territorio campesino, el territorio agrícola, la propiedad común, la propiedad colectiva, un rubro bien importante, específico de nuestro país, pues ha sido un tema que tiene muchísimas aristas por donde verlo. El agrarismo a báscula, pues tiene que ver con las políticas aplicadas a la tenencia de la tierra a través de distintas instituciones del Estado. En este caso, elegí pues asomarnos a un texto que escribe Jonathan Noyola Ledesma. Él es director de servicios periciales y comisionado para la atención de planes de justicia de la Procuraduría Agraria. La Procuraduría Agraria, digamos, es como la institución que acompaña desde diversas formas la administración de la ley agraria. Vamos a ponerle así, procura las cuestiones agrarias en nuestro país. Y entonces Jonathan Noyola titula su artículo El agrarismo que sí transforma. Acciones, presencia y defensa del territorio en la Procuraduría Agraria. Decíamos, ahora que escuchamos la reflexión de Andy, ¿no? ¿Qué tanto lo que se dice se hace? Bueno, pues aquí a veces pasa eso, ¿no? En las instancias de gobierno, que cuando van a pedir los votos dicen, vamos a hacer esto y aquello, vamos a cambiar. Y después en los hechos, pues ya dejan mucho que desear. Pero aquí, este director de servicios periciales y comisionado para la atención de planes de justicia de la Procuraduría Agraria escribe lo siguiente. En ciertos círculos académicos y de opinión ha ganado terreno una lectura que merece ser confrontada con la realidad. La idea de que el sector agrario de la actual administración reproduce en los hechos la lógica del neoliberalismo que formalmente dice superar. El argumento descansa en dos observaciones reales: la continuidad del marco jurídico salinista y el debilitamiento presupuestal de las instituciones agrarias. Y se llega a una conclusión que en la realidad no se sostiene. Esa conclusión dice que no hay diferencia sustantiva entre la institución que abandona los ejidos para que el mercado los absorba y una que actúa con los recursos disponibles para defenderlos. La Procuraduría Agraria no niega las restricciones estructurales, las vive cotidianamente, pero hay una diferencia irreductible entre el Estado que se retira porque cree que el mercado lo hará mejor y el Estado que permanece con todas sus limitaciones porque sabe que si no está, queda el campo libre a quienes convierten la necesidad de ejidos y comunidades en oportunidad de negocio.
Esa diferencia no se mide en decretos ni en reformas legales pendientes. Se mide en territorios defendidos, en conflictos resueltos, en comunidades que tienen a alguien de su lado. Entonces, dice Jonathan Oyola, este artículo documenta esa diferencia, no como ejercicio de autocomplacencia institucional, porque él trabaja en la Procuraduría Agraria, sino como registro de acciones concretas que expresan una concepción del agrarismo radicalmente distinta a la del periodo neoliberal. Bueno, el del PRI, Salinas y todos estos, ¿no? Ahora está un gobierno que no es del PRI, aunque haya muchos del PRI ya en Morena, pero pues bueno, López Obrador propuso que era sacar esas viejas, estructuras, irlas cambiando desde cambiar a los actores políticos de ese partido. Dice aquí, marco jurídico pendiente, actuación transformadora posible. Es cierto que la ley agraria de 1992 no ha sido reformada de fondo. La tierra ejidal sigue siendo jurídicamente susceptible de mercantilización. Los mecanismos para adoptar el dominio pleno persisten en el texto legal. Las presiones inmobiliarias, energéticas y agroindustriales sobre el patrimonio colectivo de los ejidos y comunidades no han cedido, sino en varios frentes se han intensificado. Pero una cosa es el marco legal y otra es el modelo de actuación del Estado. El neoliberalismo agrario no fue solamente una reforma constitucional, fue una manera de concebir al ejidatario como sujeto económico individual, al territorio colectivo como activo subutilizado y a la institución pública como obstáculo a remover. La nueva Procuraduría Agraria ha operado desde una premisa exactamente opuesta, el ejido y la comunidad agraria como sujetos de derechos colectivos, el territorio como patrimonio cultural y modo de vida, y la institución como garante activo de esos derechos frente a cualquier amenaza, incluidas las que vienen del propio mercado. Esa diferencia de concepción produce diferencias concretas de actuación, no en el papel, sino en el campo. Muestra de lo anterior fue la expedición del nuevo Reglamento Interior de la Procuraduría Agraria, que no es una reforma administrativa, sino una reconfiguración del mandato institucional. También este diseño organizacional se ha complementado con instrumentos normativos internos que aterrizan la vocación defensiva en los momentos de mayor riesgo para el patrimonio ejidal. Una circular institucional estableció candados explícitos a la realización de asambleas que busquen el cambio de destino de tierras y el dominio pleno. En el mismo sentido, otra circular ha puesto freno a una figura que en los hechos se había convertido en mecanismo de acaparamiento, la del avecindado que, aprovechando los vacíos del padrón ejidal y la debilidad de los órganos de representación, acumula sucesivas cesiones de derechos parcelarios hasta concentrar superficies que desnaturalizan el régimen de propiedad social. La efectividad de dichas circulares demuestra que desde octubre de 2024, durante el gobierno de la presidenta Claudia Sheinbaum, solamente se ha llevado a cabo 207 asambleas para la adopción de dominio pleno, comparadas con las más de 5.000 llevadas a cabo durante el gobierno de Felipe Calderón y 3.500 de la administración de Peña Nieto. Con estas disposiciones, la Procuraduría Agraria ha optado por blindar administrativamente lo que la ley agraria no blindó legislativamente: la integridad del patrimonio colectivo frente a las formas más sofisticadas de despojo que opera como auténticas mafias del despojo agrario. Pues hagamos un descansito aquí porque el artículo es largo, pero bien interesante de reflexionar. Si usted quiere leerlo con calma y subrayarlo y reflexionarlo, pues en la Jornada del Campo, en la página número 7, está este artículo con datos y cifras. A mí me gustó mucho esto de cómo desde un documento administrativo, como puede ser un reglamento interior, se puede dar
directriz se configura una visión de cómo ha de funcionar una instancia que pues funciona con recursos públicos, una instancia pública. Eso me parece súper interesante. Bueno, vamos a cambiar de voces, de ritmos. Es música que espero sea de su agrado. Y regresamos a continuar con el texto que me parece interesante.

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1: Pues sí, con la música les acompañamos y también pues con la información estamos dando lectura a un artículo de la Jornada del Campo, que es la edición del mes de julio de 2026. Y estamos pues conociendo sobre el tema de la Procuraduría Agraria, que dice que sí están transformando con acciones, con presencia y con defensa del territorio por parte de la Procuraduría. El texto es de Jonathan Oyola Ledesma, es director de servicios periciales, y pues es una persona que está al frente de la atención de los planes de justicia de la Procuraduría Agraria, que nos ha dicho pues que este texto lo que quiere es documentar las diferencias que ha habido con respecto pues a las leyes anteriores del periodo más neoliberal que nada. Claro que contrarrestar todo eso que se estructuró y se consolidó durante muchos años, desde los 80s, los 90s fue su agudización con el gobierno de Salinas de Gortari. Y pues son muchos años de hacer estructuras que hicieran funcionar las cosas de una manera en el tema de la tenencia de la tierra, del territorio y patrimonio cultural, que implica pues muchas cosas, el ejido y la comunidad agraria. Entonces nos plantea pues que ahora el ejido y la comunidad agraria son vistos como sujetos de derechos colectivos. Y ahora dice que en los hechos el territorio también se ve como patrimonio cultural y un modo de vida, y que la Procuraduría Agraria está haciendo lo necesario para garantizar esos derechos frente a cualquier amenaza, sobre todo pues hablando del tema del mercado que quiere acaparar y que todo lo quiere convertir en negocio, y que pues esto se hace a través del despojo de las tierras. Pero bueno, nos ha dicho que han puesto algunos seguros a través de los reglamentos y las leyes para ser congruentes con la propuesta de que el modelo neoliberal se combata, se detenga y cambien las cosas. Entonces, ahora vamos a otro apartado de este artículo que nos habla de un Estado cercano a la gente. Dice, los Centros de Desarrollo Agrario, los CEDA, son quizá el cambio más visible en la arquitectura de atención institucional. Su lógica es simple y profundamente contraria al espíritu neoliberal. La institución no puede esperar a que las comunidades lleguen hasta ella. Debe ir hacia ellas, especialmente hacia aquellos que históricamente han sido excluidas del acceso a la justicia agraria por la distancia, la falta de recursos o la barrera del idioma. Los 1030 CEDA han instalado capacidad institucional en territorios donde la Procuraduría Agraria tenía presencia marginal o no tenía presencia. Regiones indígenas, municipios de alta marginación, zonas de conflicto territorial activo. No son ventanillas de trámite, son puntos de acompañamiento jurídico, orientación, escucha y gestión interinstitucional. Su existencia parte de reconocer que la distancia física es también una forma de exclusión estructural y que cerrar esa brecha es una obligación del Estado, no una prestación direccional. Ahora las personas ya no pierden tiempo ni dinero en traslados porque los servicios de la Procuraduría van a los núcleos agrarios. Es que dice que esto es un cambio en la manera de verlos. Y para eso nos habla del visitador al organizador agrario, otro tipo de servidor público. Uno de los cambios menos visibles desde afuera, pero de mayor trascendencia para las comunidades, es la reconversión del perfil del servidor público del territorio. Durante décadas, el visitador agrario fue concebido como un inspector de legalidad. Alguien que llegaba, verificaba el cumplimiento de la norma, levantaba el acta y se iba. Una presencia puntual y documentadora. que rara vez modificaba el fondo de los problemas. En cambio, ahora el visitador cambia a ser organizador agrario y la lógica es totalmente distinta. No llega a verificar, llega a acompañar. No documenta para el expediente, orienta para que la comunidad ejerza sus derechos. Es un facilitador de procesos de organización interna, un puente entre la normativa agraria y las necesidades reales del ejido o de la comunidad. Alguien que conoce no solo de ley, sino de territorio, de los que actúan ahí, de los conflictos que tiene, de los sistemas de gobernanza que se han hecho en autonomía. Incluso debería ser el vínculo inmediato con otras instituciones para que las personas sean atendidas. Esta nueva idea del servicio público es también erradicar totalmente la corrupción. La nueva Procuraduría Agraria combate con toda seriedad estas prácticas indebidas. Muestra de lo anterior es el cese de cualquier persona servidora pública que sea sorprendida actuando de manera contraria a los principios de honradez y trabajo con ética. Bueno, pues parece que eso sí me suena como que sería muy padre, ¿no? Porque además pienso, por ejemplo, aquí los jóvenes que estudian en Chapingo, muchos de ellos hablantes de su idioma originaria, de su pueblo, que puede ser cualquiera de las lenguas indígenas, que son más de 60, imagínenselo, o sea, además de hablante bilingüe, universitario que viene aquí a formarse en ciencias de la tierra, y pues está padrísimo que regrese a trabajar en una comunidad, en el ejido, ¿no? Se me hace así como que, wow. Me lo imagino en ese tipo de puestos. Defensa del territorio, cuando la Procuraduría Agraria toma partido. Ay, eso sí me parece interesante. La prueba más contundente de que la Procuraduría Agraria no reproduce la lógica neoliberal no está en sus documentos internos ni en sus informes institucionales solamente. Está en los casos donde la institución se ha puesto del lado de los ejidos frente a los poderes económicos concretos que buscaban despojarlos de su patrimonio. Un claro ejemplo es el caso del ejido Margaritas. Ante el alambrado ilegal de superficies de uso común por parte de intereses empresariales y ajenos al núcleo agrario, la Procuraduría Agraria intervino activamente con asesoría jurídica, acompañamiento en campo, gestión ante autoridades gubernamentales y la defensa del derecho de la Asamblea Ejidal a recuperar el control de su territorio. No fue un trámite administrativo, fue una decisión institucional de acompañar la defensa del patrimonio social. La ruta wixárika, que pasa por este ejido, fue declarada Patrimonio Mundial por la UNESCO. Hay otro caso emblemático, el del ejido Corcovado en San Luis Potosí. Frente a una intentona de privatización impulsada por intereses vinculados al empresario Ricardo Salinas Pliego, que buscaba apropiarse de superficies del ejido con mecanismos de presión económica y jurídica, la Procuraduría Agraria actuó como defensor activo del núcleo agrario. Identificó las irregularidades del proceso, asesoró a los ejidatarios sobre sus derechos y contribuyó a detener una operación que, de no haberse intervenido, habría consumado un despojo con apariencia de algo legal. De igual forma, la defensa estratégica y acompañamiento que dio la Procuraduría Agraria al ejido Carrizalillo en Guerrero son un ejemplo trascendental en la vida de la institución de proteger la propiedad social, los recursos naturales, la dignidad de los pueblos frente a intereses económicos de una minera canadiense. Al igual que los ejemplos ya dados, se puede destacar el asunto de San Juan Atzinco en el Estado de México, Santa María Chimalapas en Oaxaca, San Vicente de los Planes en Baja California Sur, que junto con otros casos no son anécdotas y apuntes para los números. Son la expresión más clara de lo que significa un agrarismo que transforma. no administrar la precariedad de los ejidos, sino defenderlos frente a quienes quieren convertir su tierra en mercancía. Bueno, se oye bien. Está hablando un funcionario de la Procuraduría, habría que ver si es congruente. Como dice nuestra compañera Andrea, tómate un tiempo para ver si de veras estás haciendo lo correcto. Bueno, en este caso. Conciliar no es ceder paz territorial con base en derechos. ¡Ay, qué bonita frase! Conciliar no es ceder. No es decir, sí, cómale todo lo que tú quieras. No, no, no. A ver, ¿cuáles son los derechos? ¿Qué dice el derecho? ¿Qué dicen los textos legales? Dice aquí, en el México rural, los conflictos por tierra, agua, linderos y representación agraria producen históricamente enfrentamientos, desplazamientos y muertes. La conciliación agraria, si se practica bien, no es un sucedáneo de la justicia, es una forma de construir paz duradera desde el reconocimiento de los derechos que están en juego. Claro, claro, ¿qué estás defendiendo? La Procuraduría Agraria ha facilitado procesos de conciliación en conflictos de alta complejidad y larga data. Ejidos que están en disputa por superficies encimadas, comunidades en tensión con propietarios privados, núcleos agrarios enfrentados por recursos de uso común, como por suele ser el agua. El caso de la conciliación entre el ejido de La Petaca y el nuevo ejido Cruz del Palmar en Guanajuato. Es una muestra de lo que la institución puede lograr cuando tiene claro su misión. No es imponer para solucionar, como la Procuraduría quiere o como una de las dos comunidades quiere, no, sino acompañar a las comunidades para que encuentren la propia solución. Es básico que conozcan plenamente cuáles son los derechos. Es un hecho de gran importancia después de 80 años de conflicto al que asistió la presidenta Claudia Sheinbaum Pardo como la testiga principal de este pacto de la paz. Eso es humanismo agrario como práctica, poner a la persona ejidataria o comunera, a la mujer con derechos sucesorios bloqueados, en el centro de la actuación pública. Y aquí yo le sumo. El principio pro persona en toda su expresión, ese principio que las abogadas y los abogados defensores de derechos ponen siempre en primer plano porque está en la Constitución en el artículo primero y es poner a la persona primero y por encima defendiendo su derecho. Porque los derechos son de nosotras las personas, ¿no cree? Por ejemplo, si hablamos de qué derecho, libertad de expresión, es nuestro derecho. Eso está en primer plano. Bueno, qué interesante me resulta este artículo. Continúo leyendo, dice, planes de justicia, el Estado que restituye. Si hay un instrumento que marca una ruptura genuina con la lógica neoliberal en el sector agrario son los planes de justicia para pueblos indígenas y afromexicanos, donde la nueva Procuraduría Agraria participa activamente en los temas territoriales. Su premisa es distinta radicalmente a la del clientelismo programático o la integración al mercado. Reconocen que hay deudas históricas que el Estado tiene con los pueblos originarios en materia de territorio, de reconocer jurídicamente y darles acceso a la justicia. Y así se propone saldar esas deudas mediante acciones coordinadas institucionalmente, o sea, varias instituciones actúan. Esto es en plena concordancia con la reforma constitucional en materia indígena y la nueva Ley General de Derechos de los Pueblos Indígenas y Afromexicanos, cuya histórica consulta territorial instruida por la presidenta Claudia Sheinbaum está marcando un parteaguas en relación Estado mexicano con pueblos originarios. Es lo que escribe aquí pues el autor de este artículo, que es un funcionario de la Procuraduría Agraria, y el texto está publicado en La Jornada del Campo. En un suplemento que, mira, estoy viendo que aquí viene, ay, bueno, hice algo mal, pero ahora lo corrijo. Es un suplemento que tiene el suplemento informativo de la jornada número 226. En la página 7 y 8 está este artículo largo que dice, bueno, qué está haciendo el Estado a través del gobierno para cambiar el trato que se da a las comunidades agrarias, al ejido, al territorio, a la comunidad. Pero hay cosas pendientes. Qué bueno que lo menciona en el cierre de este documento. Reconocer lo que se ha hecho no significa cerrar los ojos a lo que falta. El marco jurídico de 1992 sigue siendo un techo. Los recursos institucionales son insuficientes para la escala del mandato territorial. La seguridad jurídica de muchos núcleos agrarios depende de trámites que el Registro Agrario Nacional no puede procesar en plazos razonables. Las mujeres en ejidos siguen enfrentando barreras y prácticas que les impiden ejercer sus derechos sucesorios. Y la agenda que plantea este agrarismo transformador que quiere consolidar la Procuraduría Agraria, y eso es bueno, ¿no? Tener una agenda, a ver, ¿qué queremos cambiar? O sea, a ver, ¿cómo está la lista? ¿Qué tiene que empezar a ser diferente a lo que había? Bueno, pues aquí dice que la reforma a la ley agraria para blindar la propiedad social frente al mercantilismo, a la mercantilización de la tierra o a las presiones de megaproyectos e inversión privada. Ese es un punto. El incremento del presupuesto real y sostenido para la Procuraduría Agraria. Y a la cabeza del sector SEDATU, que permita estabilidad y cobertura territorial efectiva. Pues sí, desafortunadamente sin dinero no hay, en el caso de la Procuraduría, visitadores que ahora ya son asesores o abogados acompañantes, ¿no? Dice, ahora es acompañante organizador. Digitalizar e interoperar interoperabilidad del Registro Agrario Nacional para eliminar cuellos de botella que afectan la certeza jurídica de los núcleos agrarios y recursos y apoyos financieros para los núcleos agrarios que puedan hacer la defensa de la propiedad social. También es crear condiciones internas de bienestar y desarrollo que sea sostenible en ejidos y comunidades. Y pues la conclusión, dice este artículo, que es que el agrarismo que transforma no siempre produce reformas legislativas o grandes decretos. A veces se expresa en un organizador agrario que llega a un ejido remoto y les puede decir cuáles son sus derechos y eso cambia. En una institución que se planta frente a un empresario poderoso y le dice, aquí no, ahora sí que él no pasará. O una conciliación que evita que un conflicto de décadas se resuelva con violencia. Ya no. Violencia, muertes, se matan entre familias. No. O en un plan de justicia que por primera vez reconoce como comunero a quien siempre había sido así como invisibilizado porque no tenía poder. La diferencia entre el neoliberalismo agrario y el agrarismo que hoy impulsa esta Procuraduría Agraria en gestión, en el marco de la Cuarta Transformación y su segundo piso y el mandato de la presidenta Claudia Sheinbaum, no es una, no puede, no tiene que ser un discurso, tiene que ser decisiones concretas, diarias, a veces son anónimas, pero son las que determinan si los ejidos y comunidades tienen al Estado de su lado o lo tienen que enfrentar y lo hacen solos. En las condiciones actuales, con las restricciones que existen, esa diferencia no es menor. Es la diferencia entre el despojo con apariencia de legalidad y la defensa con vocación de justicia. Bueno, pues esto que escribe en algunas frases es contundente y me parece que qué bueno que lo haga alguien que está como director de un área de servicios periciales, que está comisionado para atender los planes de justicia de la Procuraduría Agraria, se llama Jonathan Noyola Ledesma. Y a mí también, como a él, dice, bueno, cómo a veces conocer los derechos para transformarlos es básico, porque digo, para hacer que se respeten, para que se cumplan, es básico. O sea, o también para cambiarlos, ¿no? Porque a veces sí es cierto que hay, pues hay cosas que deben cambiar. Hay cosas que se hicieron hace 30 años, 50 años, pues ya requieren un cambio. Pero jamás, pues se debe hacer eso desde como la violencia o afectar a otras personas. No, no, no. Pues mira, yo busqué quién es Jonathan Cristian Oyola para ver además, pues porque a ver si le, así como que a ver qué pinta tiene. Pues es una persona joven. Es impulsor del diálogo, de la conciliación, de los acuerdos en la propiedad social de la tierra. Y trabaja en la Procuraduría Agraria. No sé qué formación tenga, pero pertenece a la Procuraduría Agraria, es un director. Y pues bueno, tiene como... ¿qué más dice aquí? No, pues desde el 2024 trabaja en la Procuraduría Agraria. ¿Quién sabe cuál será su formación, de qué universidad será egresado? Pero pues bueno, por lo pronto ha escrito un artículo que me convence. Me convence. Ahora ya tendremos oportunidad a lo mejor de escuchar por ahí a algún comunero un día de estos, a ver qué tal. ¿Qué opinión tiene de si es verdad que ahí en un lugar, en el rincón, en la lejanía, ha llegado el apoyo de la Procuraduría Agraria? Bueno, pues en honor a los tenedores de la tierra, vamos a oír una canción que se llama Zapata se queda.

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Bueno, pues se acabó la música, La Raíz de mi Tierra, de pues una voz potente, Niña Pastori. También escuchamos ya la voz de Lila Downs. Pero vamos a seguirle. ¿Qué tal si nos ponemos contentas y nos preparamos para algo que ya va a ocurrir pronto aquí en Chapingo, que es la Feria de la Cultura Rural? Así que vamos a bailar un poquito, ¿no?

Bueno, pues hoy es un buen momento para asomarnos a otro tema que afortunadamente el suplemento La Jornada del Campo, que se especializa, como ya dije, en información sobre la ruralidad, la agricultura, el medio ambiente, pues nos ofrece la oportunidad de echarle una mirada a los temas de actualidad. Justicia socioambiental en el Alto Atoyac. Es el tema que la Jornada del Campo número 227 del mes de agosto de este año está proponiéndonos que le echemos un vistazo, porque el tema es muy amplio, pero está concreto en un tema, en un lugar. Y para eso, el artículo que escriben Adriana Martínez Rodríguez y Alejandra Méndez Serrano, pues nos da un panorama de lo que es este suplemento. Cuenca del Alto Atoyac. No hay justicia social sin justicia ambiental. Así como consigna. Si quieren hacerle justicia a las comunidades rurales, pues la justicia ambiental es básica. Organizaciones y comunidades de Puebla y Tlaxcala denuncian desde hace 30 años la devastación de la cuenca del Alto Atoyac. Documentan contaminación industrial y urbana, la pérdida de biodiversidad, enfermedades crónicas y erosión cultural. Señalan empresas y gobiernos como responsables de una injusticia socioambiental que sacrifica territorio y vida comunitaria en favor del crecimiento económico neoliberal. Así acusa este artículo que pues hay que leer, hay que ver en este sobre las luchas socioambientales que pues tienen reconocimiento y todo, pero necesitan que la gente sepa de estos casos de despojo, de destrucción del territorio, sobre todo cuando hay responsables identificables. A veces son empresas que están ahí y que sus residuos así están a la vista y que todos los niveles de gobierno tienen que ver con esas autorizaciones o con esa falta de acción para que estas comunidades industriales, estos corredores industriales, impunemente puedan florecer, puedan hacer de las suyas y nadie actúa. Así que es un tema muy interesante que tiene que ver con la organización, con la acción y con las actuaciones de las instancias como son la SEMARNAT, los gobiernos municipales, estatales, etcétera. Así que échenle un ojo, es un artículo bastante amplio. También viene otro, el río Zahuapan. Dice el título: para la contaminación hacia el río Zahuapan, 54 años de exigencias y de promesas incumplidas. Y fíjese que en sus imágenes viene el sol de Tlaxcala del 6 de marzo de 1972, que dice: el río Zahuapan quedará libre de contaminación. Obligan a las empresas a instalar planta de tratamiento de desechos. Sol de Tlaxcala, 6 de marzo de 1972. Pero creo que el artículo que escribe Milton Gabriel Hernández García dice algo diferente. Un párrafo lo muestra. El problema de la contaminación del agua del río Zahuapan, debido a los desperdicios que arrojan diversas factorías, ha sido turnado al Departamento de Saneamiento de la Dirección General de los Servicios Coordinados de Estados y Territorios. Ese departamento será el que sancione las medidas para que esas factorías que contaminan las aguas sean tratadas y puedan aprovecharse por los campesinos, creando anteproyectos de tratamiento y toda la documentación para poner fin a ese problema. Eso es lo que dice por ahí uno de los periódicos, pero 5 días después,
se publicó una nota en la que se anuncia la reunión entre el presidente Luis Echeverría y una representación de ejidatarios de las poblaciones de Panotla, Tezoquipan, Cuautelulpan y Texoloc, que estarían en entrevista con el presidente de la República para pedir su intervención para esa contaminación del río Zacualpan. Entonces, es una lucha de muchos años. El final de este artículo dice: entre el 6 de marzo de 1972 y el 15 de agosto de 2026, día de esta publicación, han transcurrido 19.885 días, equivale a 54 años y 5 meses. En ese tiempo, la problemática socioambiental del río Zahuapan y de la cuenca de Alto Atoyac no solo no se ha solucionado, sino que se ha agravado exponencialmente. ¿Cuántos años más tendrá que esperar la población que vive en las cercanías del río y en la cuenca para que el sufrimiento que causa la contaminación industrial finalmente se detenga? Es una pregunta y es un documento que propone hacer un recorrido por notas periodísticas que documentan esta falta de solución a una problemática súper importante. Y bueno, pues hay más artículos. Uno que dice que el río Atoyac simboliza devastación ambiental y resistencia comunitaria. Durante décadas fue señalado como contaminado y convertido en tiradero tras la construcción de la autopista Puebla-México, que fracturó la vida rural y fomentó la migración. En 2019, habitantes de Tlahuapan iniciaron acciones de limpieza y defensa del manantial El Chorrito, consolidando en 2023 la Asociación Civil Toposontla de Tribu Chocoyotzin. Su lucha visibiliza atropellos industriales y políticos, promueve empatía ambiental y organización social frente a la normalización de la contaminación. ¡Uy, todo un trabajo! En 2019, imagínense, 20, 21, 22, 23, 24, 7 años. Sí, pues qué bueno que muchos, con la llegada de un gobierno que propuso cambiar lo viejo, lo neoliberal exacerbado por una transformación paulatina de esa realidad, pues en la justicia ambiental también seguramente en esta organización tuvo un estímulo para decir, bueno, a ver si hay cambio. Y bueno, hay muchos artículos, muchos artículos. La laguna de Acuitlapilco, en Tlaxcala, reafirma su relevancia como refugio de aves migratorias. El 4 de abril de 2026 se registró nuevamente al chorlo semipalmeado y 3 ejemplares de chorlo dorado americano, especies documentadas en estudios previos y en iNaturalism, con más de 162 especies registradas en 2 décadas. El lago enfrenta amenazas por urbanización y luminarias que afectan la biodiversidad. Su demarcación legal sigue en disputa, reflejando conflictos políticos y ambientales en torno a este ecosistema, vital para las aves residentes y migratorias. Y la foto que aparece ahí de la zona de restaurantes en Santa María Acuitlapilco es una foto muy bonita porque se ve una especie de cerrito no tan alto y la laguna en medio con muchas luces alrededor, pero se ve lindo. Y bueno, vienen más y más sobre la agricultura campesina y agroecología para el cuidado del agua en lo alto de la cuenca, de esta cuenca que están diciendo que pues tiene graves problemas Zahuapan en cuanto a contaminación ambiental. El Metepantle, como sistema agroforestal, con una antigüedad de 2.000 años, fue reconocido por la FAO en 2025 como Patrimonio Agrícola Mundial. En las partes altas de la cuenca, este sistema
está conservándose gracias al trabajo diario y al cuidado permanente de, ¿quién cree? De las campesinas y los campesinos. La permanencia de la agricultura campesina, ahí está. Una muestra de que fortalece la soberanía alimentaria de los pueblos, pero también constituye una alternativa frente a los modelos agroindustriales que lo que hacen es deteriorar los ecosistemas y poner en riesgo la vida comunitaria. Así que la agricultura campesina es fundamental, debe preservarse. Es la que conserva la agrobiodiversidad, es la que ayuda a la conservación de los ciclos hidrológicos y de ecosistemas, porque así se brinda con esta agricultura. La agricultura campesina tiene demostraciones de gran capacidad de adaptación al cambio climático, porque pues esta práctica en sí mejora los suelos y la fertilidad de ellos. También es clave en la diversidad de la producción agroecológica para garantizar una alimentación que sea sana, que esté libre de agrotóxicos, que evite la contaminación del agua y, sobre todo, que valore los conocimientos tradicionales y las formas de organización de una comunidad. Así que, bueno, es importantísima esta cultura de la agricultura campesina y agroecológica. En cualquier lugar donde se encuentre, es importantísimo que se sepa. Y hoy, en este número de La Jornada del Campo, trae un artículo dedicado a todas, digamos, las cuestiones relacionadas con este alto, la cuenca del Alto Atoyac, de este río Atoyac, y pues la agricultura campesina es una de ellas. Hay muchos más artículos, todos ellos nos traen seguramente alguna enseñanza de lo que se está logrando, de lo que falta por hacer, y pues acuérdese, dice aquí un título, donde fluye el agua, crece la igualdad. ¿Y sí? Fluir hace crecer. Pero bueno, el suplemento lo que hace es advertir que el Alto Atoyac está en riesgo y que pues hay, debe haber muchos proyectos para salvarlo. Son utopías, pero bueno, la utopía es para eso, para perseguir algo que se puede lograr. Y no puede faltar, por supuesto, en este suplemento el tema de la organización comunitaria, de las plantas medicinales, de la alimentación sana, de la agroecología, de la cultura campesina. Vayan al suplemento de La Jornada del Campo del mes de agosto. Tiene información bien interesante. A mí ya se me antojó la foto que aparece aquí con un caldito con hongos, epazote y chilito. Qué rico, ¿no? Ya se me antojó. Bueno, pues vamos a ver qué más encontramos para el próximo miércoles, compartirlo con ustedes. Por ahora, pues vamos a dejarles con una pieza a cargo de Lila Downs, que es muy bonita y muy emblemática para muchas comunidades de los pueblos de Puebla, del estado de Puebla, de Tlaxcala y de muchos otros del centro del país.

Espero que la música te esté gustando muchísimo. Yo soy Irene Arias y todo lo que ocurra de aquí a las 3 es mi responsabilidad. Y espero que te guste y que sigas en compañía de Radio Chapingo.

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Inocencias hitlerianas. Ana Clavel. Quiero tu pubis de niña, dijo mi hombre mientras conducía el auto que nos llevaría esa noche hasta su casa. Después de recogerme en el aeropuerto, se había dirigido a un restaurante donde cenamos sonrientes y silenciosos. Bueno, la verdad es que las miradas también nos alimentaron luego de meses en los que solo habíamos mantenido contacto por teléfono y correo electrónico. Con certeza, solo sabía tres cosas de él: que le gustaban los autos deportivos, que no bailaba tango aunque era argentino, y que le apasionaban los libros que hablaban de la memoria. Había sido arriesgado viajar para conocerlo, pero me decidió su indecisión, su escamoteo de agente viajero pernoctando en diferentes ciudades, su irrefrenable postergar nuestras citas. Una mañana tomé el teléfono y lo enfrenté. «Iré a California». «¿Cuándo?», me preguntó sobresaltado. «Cuando tú estés». No tuvo más remedio que aceptar. Entre los preparativos del viaje, una amiga me sentenció: cuidado porque los argentinos las prefieren depiladas. Ante mi sorpresa, ella insistió: sí, depiladas, rasuradas, ni un pelo en la sopa o cuando más una raya a lo Hitler. Me negué rotunda. Pues por ahí empezaremos a discrepar. O me acepta con pelos y señales o no habrá trato. Pero mi deseo crecía conforme los días que nos separaban para el encuentro se deshojaban. Alguna vez él me había dicho que desde su departamento se veía el mar. Imaginé que mi deseo era una marejada que se alzaba hasta el piso 22, que mi hombre abría la puerta del balcón y que mi ola gigantesca lo inundaba. Salimos del restaurante y jugamos en el trayecto. Te voy a devorar toda la noche, amenazó sin miramientos. Me besaba en los altos y toqueteaba mis senos y mis piernas. Ya casi para llegar, escondió su mano en mi pubis y lanzó su súplica que era orden, que fue promesa. En sus manos volvería a ser puber otra vez. Urgidos por tanta espera, comenzamos a desvestirnos desde el elevador. Apenas entramos al departamento, me condujo al baño entre besos y caricias sedientas. Entonces me apartó un instante para hacerse de tijeras, rastrillo, espuma. De modo que no era mentira. Obediente, lo dejé hacer. Se aplicó a la tarea de rasurarme como si podara un jardín de flores. Cuidadoso, intransigente. En el espejo descubrí que mi pubis, albeante salvo por una misericordia de línea central, sonreía con un virginal pudor neofascista. Me cargó en brazos hasta la cama. Comenzó a besarme con besos cortos y saltarines. Me tocaba con una delicadeza vehemente, como si fuera yo una muñeca de porcelana y temiera romperme. De pronto se detuvo. Al pie de la cama, hincó la rodilla y me ofreció hacerme un pastel, llevarme al acuario, mostrarme el final del arco iris si me abría de piernas y lo dejaba contemplarme. Mi pubis esbozó una carcajada franca, gozosa, impúdica para él. Yo me saboreaba su fascinación, su mirada eréctil que me esculpía como una estatua viviente. No pude resistir más. Al borde del naufragio, intenté atraerlo hacia mi interior para que juntos nos ahogáramos. Mi hombre dio un salto hacia atrás. Su cuerpo antes vigoroso era ahora el de un chiquillo. Nunca he violado a una niña, gimoteó incapaz. Una hora más tarde, estaba de regreso en el aeropuerto. Me marché con mi deseo, tan intocado como una núbil ola adolescente.

Boceto para después del paraíso. Ana Clavel. Se transformaba a cada instante. Huía sin remedio. Era un cazador profesional, capaz de introducirse en una sinagoga con dulces para ofrecer a los presentes mientras atisbaba la apartada sección de mujeres convertida en un súbito harem, o de aprender húngaro para conversar con la madre de su siguiente conquista. También le daba por asumir formas proteicas, pez, chupamirto, lobo, araña. Yo lo amaba en cada una de sus facetas y lo esperaba después de cada cambio. Mientras tanto, me derramaba en otros continentes, pero en cada travesía siempre lo buscaba a él. Me maravillaban sus artes metamórficas, su capacidad líquida para escurrirse entre las manos. Por supuesto, deseaba apresarlo, proclamar que ese hombre múltiple era solo mío. Un día llegó a mi casa extenuado. Sus ojos surgían una tregua. Se quedó dormido entre mis brazos como agua escondida. Cabía en un cuenco, un simple vaso. Podía beberlo sin prisa, pero me contuve. Sospeché la tristeza de Dalila, el dolor de Salomé, y me contuve. Tuve un sueño raro, me dijo al despertar. Eras una mujer de agua que dormía en el lecho de un valle. Hombres que venían del desierto te descubrían y te deseaban. Querían poseerte, yo entre ellos. Te forzábamos, te resistías. La sed iba en aumento, imperiosa, tiránica. Terminábamos por beberte. Aún paladeaba el último sorbo, el cuenco líquido de tu cadera, creo, cuando de pronto lo supe. Una nueva sed, rotunda y desesperanzada, comenzaba a secarme el alma. Y guardó silencio. Busqué sus ojos y él los míos, por primera vez desnudos, desde la última ocasión en que escapamos juntos del paraíso.

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2: A continuación, las cápsulas temáticas que nos adentremos en los temas de actualidad, desde la reflexión, desde el análisis, desde los datos, desde la información. Pero ahora vamos a algo que escribió Silvia Ribeiro. Silvia Ribeiro es investigadora del grupo ETC. También es una activista social, defensora de derechos humanos, como el derecho al agua, por ejemplo. El 12 de febrero del año 2025 escribió algo que tituló La insoportable levedad de la inteligencia artificial. Y sí, es que el tema de la inteligencia artificial está oyéndose por todos lados, como algo maravilloso, rápido, que está desplazando gente. ¿A cuántas personas conoce de su familia o amigos conocidos o familiares de sus conocidos que le dicen, no, pues es que en la empresa recortaron personal, porque ya eso ya lo hace la inteligencia artificial, están recortando personal? Y el artículo comienza diciendo así, el desarrollo vertiginoso, no regulado y generalmente innecesario de los sistemas de inteligencia artificial ha provocado un aumento brutal en el consumo de agua dulce y de energía a nivel mundial, especialmente en las comunidades donde se instalan grandes centros de datos. Esto trae aparejado un aumento global de los gases de efecto invernadero que aceleran la crisis climática, además de impactos ambientales y en la salud. Ah, ¿verdad? A que cuando hablan de las bondades y de la genialidad de la inteligencia artificial, además de saber y decir que desplaza a las personas en el trabajo, pues también esta vertiente de la crisis climática y de la escasez que puede haber de agua por esta tecnología. No es un desarrollo empujado por la demanda, no. Tiene poderosos actores que lo impulsan agresivamente. Estos son la oligarquía tecnológica que gobierna desde Estados Unidos sin tener ni un voto. O sea, ellos gobiernan este territorio. Es una estrategia deliberada la de estar empujando, consuman inteligencia artificial para aumentar la dependencia de los usuarios y el control sobre datos y conductas de esos usuarios. Tecnologías con inteligencia artificial existen desde hace décadas y pueden o no ser útiles para automatizar algunas actividades, dependiendo del contexto, necesidades, alternativas, costos e impactos que conlleva. Y sí, claro, te dicen cómprelo, la última tecnología, la más cara, pero la más efectiva. ¿Para qué? Para que cada vez ocupe menos gente, cada vez haya menos trabajo para la gente. El desarrollo reciente de la llamada inteligencia artificial generativa, IAG, se diferencia en que no solo recopila y sistematiza datos, también produce contenido que pueden ser textos, que pueden ser imágenes, que puede ser sonido, incluso nuevas formas biológicas. ¡Tin! Ese tipo de inteligencia artificial sustenta aplicaciones como ChatGPT y similares. Requiere procesos amplios de entrenamiento con grandes modelos de lenguaje y conjuntos de datos cada vez más voluminosos, lo que conlleva aumento exponencial de uso de computadoras, servidores, infraestructura y, por lo tanto, agua y energía eléctrica, recursos y generación de contaminación y de basura. La digitalización en todas las ramas industriales y su uso individual en plataformas y redes sociales genera inmensos volúmenes de datos que, para funcionar, necesitan muchas computadoras interconectadas. Esto es, centros de datos que puedan almacenar, procesar y extrapolar y reinterpretar. Estos centros de datos son la base física de esas nubes de computación. Actualmente hay tres empresas que son las mayores de la oligarquía tecnológica: Amazon, Microsoft y Google. Estas tres controlan el 66% de las nubes de computación a nivel global, junto con Meta, dueña de Facebook, llegan al 70% de los cables submarinos. Cecilia Recap, de la University College de Londres, fue entrevistada en un programa que se llama Data Vampiros, del analista canadiense Paris Marx. Explica que las grandes tecnologías establecieron una estrategia deliberada de centralización de la información digital en sus meganubes. Se presenta ante empresas, instituciones y gobiernos como una solución eficiente para no crear su propia infraestructura digital. Cómprelo, cómprelo, llévelo, llévelo. Con contratos que supuestamente pueden interrumpir. Ajá. En realidad, debido a las permanentes actualizaciones de los programas y sus aplicaciones de interconexión, se hace muy difícil a los que controlan estos servicios poder retirarse e incluso controlar el uso de su información. Las dueñas de las nubes ganan vendiendo el servicio, mientras aumentan su acceso a más datos y también ganan con el negocio de vender y de usar la interpretación de estos datos. ¿Para qué? Para influenciar elecciones de consumo, para los comerciales, para entrarle al ojo y al corazón por la pupila o por el oído de quienes dicen yo quiero. Y también para elecciones políticas, claro que sí. En 2018 había 430 grandes centros de datos a nivel global. A finales de 2023, o sea, en 4 años, se duplicó esta cantidad de centros de datos, que acuérdese, son lugares físicos donde hay muchas computadoras y servidores, que son súper calientes, necesitan agua para enfriarse, necesitan agua para procesar datos. Actualmente ya son más de 1,000, o sea, estábamos hablando del año pasado. Con el uso de la inteligencia artificial generativa, se estima que la cantidad de grandes centros de datos se duplicará en cada 4 años. La mayoría a hiperescala, categoría para los que tienen más de 5,000 servidores y 10,000 pies cuadrados de superficie. Por ejemplo, Amazon Web Service está instalando un centro con más de 50,000 servidores en Minnesota. Eso fue el año pasado, que esta nota está fechada en febrero del 2025. Con el éxito de ventas de ChatGPT, todas las grandes tecnológicas han invertido en desarrollar aplicaciones con inteligencia artificial generativa. China anunció DeepSeek, una aplicación mucho más barata que las de aplicación con IAG. China también ha incorporado sistemas de IA a los buscadores, teléfonos móviles y diversos dispositivos, a menudo sin dar opción a no usarlos, lo cual multiplica exponencialmente, ¿qué cree usted?, la demanda de agua y de energía. Y no podemos decidir sobre eso. Según Sasha Lucioni, que es una científica informática que también fue entrevistada en Data Vampires, la diferencia entre hacer un cálculo matemático en una calculadora manual con batería solar o usar ChatGPT puede multiplicar hasta 50,000 veces el uso de energía. Una pregunta o respuesta en ChatGPT o en un buscador con inteligencia artificial, ¿sabe cuánto consume? A ver, una pregunta y respuesta, Cuando usted dice, ay, pregúntale a la inteligencia artificial y te lo dice bien rápido. ¿Hasta qué hora son? ¿No? Consume entre 0.5 y 1 litro de agua, o sea, medio litro o 1 litro de agua. Además, sujeto a frecuentes errores y pues no te dan la fuente, ¿verdad? Cuando haces una pregunta. El requerimiento de agua y energía es brutal y ha llevado a conflictos en varias poblaciones donde se instalan centros de datos. Singapur, Irlanda, Países Bajos han establecido moratorias a la instalación de esos centros por el alto uso de recursos como el agua y la energía. En América Latina, ahí le va un dato, México está aquí, escuche bien, los principales sitios de instalación de megacentros de datos son São Paulo, Brasil y México en el estado de Querétaro. En tercer lugar está Quilicura en Santiago de Chile, donde ya hay protestas de la población contra las instalaciones. Los impactos locales y globales ambientales, de salud, sociales, políticos, de esta inteligencia artificial son graves y sobre todas y todos impactan. ¿Las ganancias para quién son? ¿También para todos y todas? Pues no, son para los grupos de ultra ricos. Pues hablemos de inteligencia artificial y aplaudamos que la están usando, pues ¿por qué no, verdad? Pero tengamos información completita. Hay que buscar más. ¿Qué más hay? Vean todo lo que hay detrás. Pero sigan tranquilos, como dice esta canción.
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0: Alimentación de cabras. La alimentación juega un papel importante en el proceso productivo de cualquier animal mamífero, ya que es con base en esta que se puede reproducir, crecer y generar leche. En el caso particular de las cabras, bajo condiciones de establo se pueden tener definidos y controlados los niveles de nutrición, considerando su estado fisiológico de gestación, crecimiento y producción de leche. Sin embargo, en condiciones extensivas de libre pastoreo, es difícil conocer si lo que está consumiendo el animal satisface sus necesidades, teniendo como única posibilidad de evaluación la condición corporal del animal y su nivel de producción. A este sistema, también llamado pastoreo en agostadero, los animales se alimentan de arbustos, hojas de árboles, hierbas y pasto, solo que la cantidad y calidad están determinadas por factores como la temperatura, suelo y precipitación pluvial. Esta práctica es la más común y se debe a que la mayoría de las cabras están distribuidas en regiones marginales donde es difícil que accedan en pastoreo a un alimento adecuado. Esto provoca una disminución en la respuesta productiva y reproductiva del animal, así como un probable incremento en la presentación de enfermedades características que regularmente se desprenden de un inadecuado manejo de caprinos por parte del productor. Sin embargo, existen alternativas para el pastoreo libre y consisten en aumentar el nivel nutricional a través del incremento en el tiempo de pastoreo, tomando en cuenta la etapa fisiológica en que se encuentre cada especie de su rebaño. Y de acuerdo a sus posibilidades, complementar su alimentación en el corral utilizando residuos de cosecha.
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0: cría de cabritos. Para mantener una buena crianza de cabritos, debemos buscar que estos tengan un peso mayor a 2,5 kilos al nacer. Esto se logra proporcionando una buena alimentación durante el periodo de gestación. De no ser así, el producto se pierde o nace débil con altos porcentajes de mortalidad en el periodo comprendido del nacimiento al destete. Además, se reduce el nivel de producción de leche, lo cual repercute negativamente en las necesidades de alimentación de la cría y en la disponibilidad de leche que realiza el productor para el autoconsumo o venta de la misma. Después de nacer, la cría debe consumir el calostro, que aparte de alimentarlo, le proporciona protección contra algunas enfermedades. Una vez que se da el cambio de calostro a leche normal, debemos tomar la decisión de cómo continuar la alimentación de las crías. Normalmente el manejo que se sigue es dejar que el cabrito se alimente primero, y si la cabra aún tiene leche, esta se ordeña una sola vez al día. También es recomendable que en edades tempranas, es decir, crías con más o menos 15 días de edad, se les empiece a ofrecer alimento sólido como forraje verde y granos molidos. Esto les ayudará a ir adaptando su alimentación de tal manera que al destetarlos no sufran pérdidas de peso o afecte su desarrollo posterior. Una vez realizado el destete, a las crías que se dejan como reemplazo se les debe dar una alimentación adecuada que les permita llegar a los 7 u 8 meses con un peso de más o menos 30 kilos. Edad y peso recomendables para iniciar su actividad productiva y el ciclo de la cría de cabritos.
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Esta tarde, mi bien, cuando te hablaba, como en tu rostro y tus acciones vía que con palabras no te persuadía, que el corazón me vieses deseaba. Y amor, que mis intentos ayudaba, venció lo que imposible parecía. Pues entre el llanto que el dolor vertía, el corazón deshecho destilaba. Baste ya de rigores, mi bien, baste. No te atormenten más celos tiranos, ni el vil recelo tu quietud contraste con sombras necias, con indicios vanos, pues ya en líquido humor viste y tocaste. Mi corazón deshecho entre tus manos,

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de partes solo consiste lo hermoso, que no entienden los oídos y que lo escuchan los ojos. Solo la música sea quien con ecos numerosos celebre su edad, si acaso no son sus números sordos. He de explicar, pues, que soy la música, que de tonos, voces y mesuras hago un compuesto armonioso, aquella que al gusto halaga o que al tacto lisonjea, la que divierte a los ojos o la que al oído suena.

sonido apenas profana al silencio su reposo. Ave la segunda, cuyo fundamental movimiento compone de la armonía el intervalo primero. Sin el mi, la armonía nada valiera, pues une sus blanduras con mis durezas. Ave la tercera voz, que si no es la más perfecta especie, lo menos goza privilegios de primera. De la quinta, que a más de ser la voz que de media a la octava es en las especies la primera que es perfecta. De la voz superior, que por privilegio siempre, aunque las otras se bajen, el lugar supremo tiene.

0: que tener ninguna igual en lealtad y proceder no puede ser.
1: ¡Sí puede ser!
0: ¿Que no?
1: ¡Que sí!
0: ¡Que no!
1: ¡Que sí!
0: ¡Que no! Y el cielo os colme tanto de días como de bendiciones.

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1: El viento en la isla. El viento es un caballo. Óyelo cómo corre por el mar, por el cielo. Quiere llevarme. Escucha cómo recorre el mundo para llevarme lejos. Escóndeme en tus brazos por esta noche sola. Mientras la lluvia rompe contra el mar y la tierra su boca innumerable. Escucha cómo el viento me llama galopando para llevarme lejos. Con tu frente en mi frente, con tu boca en mi boca, atados nuestros cuerpos al amor que nos quema, deja que el viento pase sin que pueda llevarme. Deja que el viento corra coronado de espuma, que me llame y me busque galopando en la sombra, mientras yo, sumergido bajo tus grandes ojos, por esta noche sola descansaré, amor mío.

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1: Tus manos. Cuando tus manos salen, amor, hacia las mías, ¿qué me traen volando? ¿Por qué se detuvieron en mi boca de pronto? ¿Por qué las reconozco como si entonces, antes, las hubiera tocado? ¿Como si antes de ser hubieran recorrido mi frente, mi cintura? Su suavidad venía volando sobre el tiempo, sobre el mar, sobre el humo, sobre la primavera. Y cuando tú pusiste tus manos en mi pecho, reconocí esas alas de paloma dorada, reconocí esa greda y ese color de trigo. Los años de mi vida yo caminé buscándolas, subí las escaleras, crucé los arrecifes, me llevaron los trenes, las aguas me trajeron y en la piel de las uvas me pareció tocarte. La madera de pronto me trajo tu contacto, la almendra me anunciaba tu suavidad secreta, hasta que se cerraron tus manos en mi pecho y allí como dos alas terminaron su viaje.

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el alfarero. Todo tu cuerpo tiene copa o dulzura destinada a mí. Cuando subo la mano, encuentro en cada sitio una paloma que me buscaba, como si te hubieran amor hecho de arcilla para mis propias manos de alfarero. Tus rodillas, tus senos, tu cintura faltan en mí como en el hueco de una tierra sedienta de la que desprendieron una forma, y juntos somos completos como un solo río, como una sola arena.

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1: Capítulo 12. Migración.
2: Producción en crisis.
1: 1990 a 2010.
2: La caída de los cultivos y de todo. Al paso de los años y ante la falta de organización campesina y los pocos apoyos gubernamentales, se redujo considerablemente la producción agrícola. Hubo una carencia de fuentes de trabajo y la salida de la gente en busca de un futuro en otros lados.
1: Hace como unos 15 años dejaron de sembrar porque no alcanzaba el agua del canal. Antes, los temporales venían más abundantes y ahora casi no llueve. Entonces, el agua empezó a mermar y ya no alcanzó para echar las plantas. Por eso, después se metió el ingenio para acá, porque sentían que las cañas aguantaban más la sequedad.
3: Hace 20 años que en esta zona no se siembran arroz. En estos 7 ejidos que riega el canal de las Iguanas falta el agua. Es el motivo, escasez de agua. Antes plantábamos en abril y mayo y traíamos gente hasta del estado de Puebla que nos ayudaba a plantar, a abordar. Se plantaba harto, se plantaba medio campo, medio ejido. Teníamos unas cosechas abundantes, bonitas.
4: El arroz que nosotros cultivábamos era en los campos de la exhacienda. Era el arroz número uno de la república. Así es el que se produce en esta región. Lo digo porque yo tuve un amigo que durante 5 años sacó el primer lugar como técnico en elaboración de arroz y él me insistía.
3: Vamos a poner un molino de arroz.
5: Se acabó la hacienda en ese entonces. Un gobernador de aquellos tiempos, como todos los intelectuales gobernadores que han venido que son una birria, vendió toda la maquinaria del ingenio. Se iban a llevar hasta las campanas que están arriba. Había 2 campanas traídas desde España. Están en la iglesia.
1: No me acuerdo qué gobernador fue que vino y se llevó toda la fierrada. Fue un gobernador que vino, mandó gente. Había harto riel en la hacienda. Se los llevó todos, todo lo que encontró. Ya no me acuerdo cómo se llamaba ese señor. Cuando vinieron a descomponer, se llevaron todo. Rascaron, movieron, anduvieron buscando, excavando, a ver si había dinero. No buscaban otra cosa. ¿Para qué rascaron? ¿Para qué quitaron todo el piso? Porque el piso era como tipo loseta, de barro. Estaba bonito el piso. Quitaron todo eso. Quedó toda destruida.
3: Cuando Salinas dio la libertad de vender el terreno, y ahora ya no hay terreno para ganado. Muchos quieren otro pedazo de terreno, pero mucha gente hizo negocio con el terreno.
5: La venta de tierras empezó desde que Carlos Salinas de Gortari modificó el artículo 27 constitucional, donde dio libertad para vender las tierras. El artículo 27 constitucional tenía un freno para no poder vender las tierras de cultivo. Ya tendrá como unos 3 años donde ya se está vendiendo la tierra indiscriminadamente. Tierras de alta productividad, tierras de riego. Entonces, a mí me gustaría que hubiera leyes que frenaran este tipo de ventas indiscriminadas para no estar sembrando varillas ni asfalto, tan bonitas que se ven las tierras cultivadas.
2: El abandono del campo. La ausencia de mano de obra condujo al abandono del campo, la razón de ser de lucha por la tierra en la revolución.
6: Ya después se fue el hermano para México cuando se acabó la guerra. Me platicaba que era el clarín de los zapatistas. Una vez fui para allá, para México, y estaba un hijo de mi tío Rosendo. Me dice, tío, venga, le voy a enseñar aquí. Hizo un departamentito mi tío y ahí tenía todo el papeleo de los combates que había tenido. Ya después se murió, ya ni hemos visto al familiar ese. Tiene dinero y pues nos hacen a un lado. Y así no, para que veamos a Ancina mala cara, mejor no vamos.
5: Antes, con un tarugo cartón que daba el presidente de la República, donde no decía ni a dónde estaba la parcela, ni cuánto era, nomás decía que ese certificado amparaba la tierra, siempre y cuando no la abandonaras por más de 3 años, además de hacer sus fatigas correspondientes. Pero caray, el plano en donde está, ¿dónde está esta parcela? ¿Con quién colinda? ¿Cuántas hectáreas? Sencillamente, un certificado te podía amparar una hectárea, o media, o hasta 10, o más. No tenía límite. Fue una tomada de pelo, como chamaquitos. Así trató el gobierno. Eran cosas mal hechas cuando expidieron esos mentados certificados. Son muchos pachuquitos los que andan, que ya no quieren trabajar. No lo digo por decir, son muchos que ya no quieren trabajar, ya no le tienen fe o no quieren trabajar en el campo, en el cerro. Ya ni las mujeres quieren echar tortillas. Ya ahorita nomás se van a las tortillerías a comprar sus tortillas y ya no siembran. Antes tenían sus trojas, sus cuescomates. Así me nombraba mi abuelita, unas trojas grandes. Ahora trabajan nomás para ir comiendo. Antes, los viejitos, apenas oían que ya iba a entrar el temporal, se aprevenían y rápido nos íbamos a los cerros.
2: Se cambia o no se avanza. Los tiempos actuales exigen actualizar la organización campesina y los métodos de cultivo.
4: Hubo un ayudante que me tocó. Era estricto y por eso se hizo cosas y se trabajó de una manera buena. Fue un ayudante de nombre Antonio Barreto. Llevaba todo en orden, tenía su personal, su gabinete como le nombramos. Él siempre andaba con ellos, comandante primero y segundo, su personal que lo acompañaba. Decía, esto se va a hacer y se hacía. La gente lo apoyaba y se iban viendo cosas aquí en el pueblo. Ese fue de los ayudantes que yo me acuerdo.
5: Hubo otro que se llamaba Esaú Palma. Me acuerdo que encasquilló una parte del Brasil. Anduvo en lo que es las carreteras, las brechas del campo, para sacar la carga. También anduvo emparejando, metiendo balastre para que ya no hubiera atascamientos. Ahí anduvo haciendo todo eso, el encasquillamiento, lo que son caminos, emparejando y más cositas que fue haciendo tocante al campo también.
4: Ha sido más de 10 años que no tenemos agua para sembrar arroz. El agua, las autoridades pasadas la vendieron para Tenango. Los engañaron, les dieron un tractorcito 48 a los encargados del comisariado ejidal. Se acabó el agua.
5: Hubo una junta hace poco. Vino gente de todo el estado, personal del gobierno y comisariados. Todos hicieron una solicitud días anteriores pidiéndoles apoyo para la vigilancia de la ecología y la fauna. Apoyos para sembrar pastos, reforestar los campos, para proteger los cerros, que no se deslaven con retenes y muchas solicitudes que pidieron los ejidos, los comisariados. En las asambleas de todos los comisariados, estuve mirando que aprueban las solicitudes que pidieron. Se terminó la asamblea y dijo el representante que vino, firmen el acta, ya está aprobado todo esto.
6: Entonces me di cuenta que todos piden, pero avalados por el pueblo, por los ejidatarios. Y aquí no se ha hecho así. Los apoyos que han venido los cambian para allá o para acá. O sea que los maneja el comisariado. Y eso lo veo mal. El otro día vino la representante a nivel nacional de las unidades de medición ambiental, UMAS. Venía de la Procuraduría Federal de Protección al Ambiente, PROFEPA. Ella venía especialmente a decirnos cómo andábamos. Yo fui la persona que le dije que andábamos mal, que aquí estaba el comisariado en función, pero dos ya salieron e hicieron lo que quisieron.
4: Nos dimos a la tarea de ir a ver al gobernador Estrada Cajigal para que nos diera la autorización de obtener las escrituras del área de la hacienda como asociación civil. Fuimos 6 veces y no nos quiso recibir. De ahí decidimos sentarnos un rato, mientras entraba el nuevo gobernador. Para la remodelación nos pusimos 10 años, que si en ese tiempo no le metían dinero a la hacienda, pues hasta ahí íbamos a quedar. Pero resulta que a los 9 años la vinieron a arreglar. Veo mal la reforestación de la siembra de pastos. Todos los años que han venido lo han hecho en el mes de octubre. En este mes, en la región el temporal va de salida, y los pastos que se sembraron y el estacado que se puso, pues fue de embalde. Me decían los comisariados que estaban antes porque yo les reclamaba.
7: No está mal. De todos modos, el apoyo llegó para los que trabajaron. Fue beneficio.
4: Exactamente, fue un beneficio, porque se apoyó a la gente con sus jornales. Pero debería de aprovecharse también lo que el gobierno quiere que tengamos en los pastos. No que todo se pierde. Se siembra en octubre y alcanzan a nacer chiquito. Pero se va el temporal y se muere. Se secan los pastos estacados porque el temporal se fue. Y entonces cuando vino la mujer de la Procuraduría Federal de Protección al Ambiente, Profepa, fue que dijo eso. Ahí salió un técnico.
8: Mire, el problema no es de nosotros.
4: Yo le dije, viene el técnico y me ha dicho que aunque se seque el estacado del pasto, de todos modos el recurso, el beneficio viene para ayuda del pueblo. Pero hay que aprovechar el dinero que viene y se aproveche la planta, el pasto. La señorita sí me entendió, aunque pareció que al técnico lo estaba yo echando de cabeza, pero no, a lo mejor él tiene razón y se defiende.
8: Mire, ¿sabe qué es lo que pasa, licenciada? Los proveedores de la planta del árbol, pues la ponen en un tiempo inadecuado. Nos la andan entregando en esas fechas.
4: Mire, técnico, usted sabe que la planta se va a morir. Dígale al proveedor del árbol, de la semilla de pasto, los tiempos en que la requieren, porque le dan su billete. Le pagan bien su trabajo de poner el pachol de árboles, de recolectar semilla para venderla. Ahí le pagan y exígesela en el tiempo adecuado para que todo funcione. Los que trabajaron se ganaron un jornal. Eso está bien, pero aquí estamos perdiendo la mitad porque se planta y se echa a perder. Le dieron al comisariado un presupuesto para comprar alimento para ponerle a los venados, porque hay comederos por ahí. Abrevaderos para darles de comer en tiempos que hay escasez. Alimento de venado ya industrializado. Llegó el alimento y que voy a la comisaría. Tenía una arpilla como de 6 metros de alto. Los bultos tenían el venado pintado y le dije, es alimento para venados. Salió el comisariado y nunca dio alimento a los venados. ¿A dónde se fue ese alimento? ¿Quién sabe? A este ya le dieron. Y en una reunión les dije, ¿y ese alimento? ¿Qué no se lo vamos a exigir a aquel? ¿Y ese alimento lo vamos a dejar nomás? Dijeron, esos son los problemas, ya mejora y muere.
1: El reglamento interno apenas fue elaborado en el 2002. Ahí habla de las obligaciones que tiene el comisariado y los ejidatarios con el comisariado ejidal.
2: La sombra del jefe Zapata. A pesar de los años y de los acontecimientos de hace casi 100 años, nos siguen acompañando la sombra del general.
6: No había fotografías de Zapata y de otras cosas que deseaba la gente ver, y nosotros también. Había puro periódico. Nadie estaba conforme. Surgió la motivación de nosotros de echarnos a trabajar. Ahí anduvimos tomando en el cerro para enmarcarlas y ponerlas en el museo. En caso que nos dieran el permiso para ponerlas dentro del casco de la hacienda. Para los objetos que juntamos, recorrimos todo, desde Huichila, Tepehuaje, Valle de Vázquez, Pala, Quilamula, a Xochitlán, donde fue firmado el plan de Ayala. En Huautla juntamos una bola de cañón. Tenemos unos platos donde Zapata comía, un misil que no lo tronaron y muchas cosas más.
4: Después, al paso de los años, tendría unos 8 o 10, más o menos. Encontré un señor de edad. Este hombre tenía 110 años. Empecé a platicar con él y me contó la historia de Zapata. Yo anduve con él, dice, yo fui su caporal. Yo le preparaba las espuelas y le tenía todo preparado para salir. Anduve con él donde quiera. Yo fui su caporal. Yo fui quien le preparé todo y estaba a la orden como su servidor. Yo estuve cuando él estaba en la piedra encimada. Y quiero decirle que no murió Zapata, porque cuando el otro bajó, lo mismo que me contó mi abuelo, él se quedó. Y cuando lo mataron, entonces dice, ahora sí, todo está arreglado, ya todo está ordenado. Les dijo Zapata, miren, yo me voy. Y me escogió a mí y a otros dos para que lo sacáramos a Acapulco. Dice que de ahí lo sacaron. Se fueron por tierra caminando hasta llegar a Acapulco. Y acá dice, yo me voy para Arabia. Dice que ahí lo embarcaron y que les dijo el general, gracias por todo, por haberme acompañado y por haber sido fieles. Algunos murieron, tuvimos lo que quisimos. Váyanse, yo me voy para Arabia. Tenía un conocido por Arabia, un compadre. No se vayan para su tierra, quédense aquí unos días y luego ya se regresan. Y así fue. Regresó el señor con los demás y él me contó esa historia de que no murió Zapata.
9: Voces: Itzel Morales Castillo, Antonia Lira Noguerón, Francisco Molina Velázquez, Virginia Betancourt, y la participación de la niña Vanessa Genis García y el niño Rey David Sánchez Campos.

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